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3: ¿Qué tal? Esta es la información más importante. El presidente municipal de Tapachula, Yamil Melgar, invita a las familias tapachultecas a sumarse a la Jornada Nacional de Reforestación 2026 este domingo 9 de agosto, iniciativa impulsada por la presidenta de México, Claudia Sheinbaum, y el gobernador Eduardo Ramírez. El alcalde refirió que en unidad del gobierno municipal seguirá sumando esfuerzos para cuidar el medio ambiente y construir un mejor futuro para las próximas generaciones. En la tierra del cacao, Tuxtla Chico, el alcalde Julio Gamboa llama a la ciudadanía a sumarse a la Jornada Nacional de Reforestación 2026 este domingo 9 de agosto a las 9:30 de la mañana en las inmediaciones del Parque del Chocolate. Cuidar del planeta, de nuestro hogar, es tarea y compromiso de todos. El sistema de alerta temprana por lluvias de Protección Civil de Chiapas emite el pronóstico de lluvias para nuestro estado. Se esperan para los próximos días lluvias muy fuertes en las regiones Norte, Selva, Frailesca, Istmo Costa y Soconusco. Toma tus precauciones y mantente informado a través de redes oficiales y recuerda cualquier emergencia comunicarlo al 911. En el panorama nacional, México y Perú han restablecido sus relaciones diplomáticas tras 4 años de enfrentamientos. Así lo han comunicado las cancillerías de ambos países en un comunicado conjunto. El gobierno de Claudia Sheinbaum ha acercado posturas con la reciente electa Keiko Fujimori y ha enterrado un pasado de choques frontales por el apoyo al expresidente Pedro Castillo, que derivó el del cierre de la embajada mexicana en Lima. Gracias por su atención. Informo Pamela Hernández. Que tenga excelente fin de semana.
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1: 6:10.
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5: Seis con 20.

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0: 35. 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
14: Seis con 40.

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7 de la noche en punto, estás escuchando Extremo 90.7. Te dejo con Baila mi corazón de Belanova. Son las 7 con 1.

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5: Posible fortalecimiento del fenómeno del niño y convertirse en un super niño no solo es un tema ambiental, también representa un desafío social y económico que puede impactar en el bolsillo de las familias. Y es que cuando las lluvias son más intensas o las sequías se prolongan, los cultivos disminuyen, la oferta se reduce y los precios aumentan. Lo que hoy se puede observar en el encarecimiento de algunas hortalizas podría repetirse con otros productos si las condiciones climáticas extremas se intensifican. En un estado como Chiapas, donde la agricultura es una de las principales actividades económicas, adaptarse ya no es una opción, sino una necesidad. Apostar por un campo más tecnificado también significa fortalecer la seguridad alimentaria y hacer frente a un clima cada vez más impredecible. Sin duda, el cambio climático ha comenzado a modificar la forma de producir alimentos. Por ello, además del esfuerzo de los agricultores, será indispensable el respaldo gubernamental mediante programas de financiamiento, capacitación e innovación tecnológica. Prepararse con anticipación permitirá reducir pérdidas y mantener la estabilidad de la producción. Hasta el siguiente comentario.
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3: En la reciente transmisión de un programa de internet, el actor mexicano Alfredo Adame estuvo como invitado y habló sobre el trabajo que realizó al protagonizar distintas telenovelas. Una de sus respuestas se robó todos los reflectores. El mejor beso fue con mi compañera Christian Bach, que en paz descanse. Y el peor beso, no voy a decir el nombre, fue con una actriz. No era la protagónica, era la segunda. Era una actriz que iba por sus cacahuetes. El peor beso que me han dado. Brenda de Llanara salió con Ryan Hoffman, conocido en redes como Rayito, durante una pausa en la relación de 4 años que el creador de contenido mantenía con Dasha Huesca, quien después lo hizo público en podcasts y redes sociales. Mientras él estaba con Brenda, ella lloraba en casa de su madre pidiéndole que retomaran. Ariana Grande decidió llevar a los tribunales un caso que le ha acompañado durante años. La cantante y actriz presentó una demanda contra 2 personas cuya identidad aún se desconocen, a quienes acusa de haber hackeado las cuentas personales de varios de sus colaboradores para obtener material inédito y distribuirlo de forma ilegal.
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3: Living on a Prayer, Bon Jovi. Escrita por John Bon Jovi. Living on a Prayer es una de las canciones más emblemáticas de Bon Jovi. La canción cuenta la historia de una joven pareja enfrentando dificultades económicas. Living on a Prayer se convirtió en un himno del rock de los 80, alcanzando el número uno en el Billboard Hot 100 y en varios países. La canción es conocida por su poderoso riff de guitarra, su estribillo pegajoso y la voz distintiva de John Bon Jovi. Siendo una de las canciones más populares de la banda y un clásico en conciertos de rock. Living on a Prayer, Bon Jovi.

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7: 7:30.

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3: 8:24. 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
9: 8:30.

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5: En fechas recientes se detectaron y canalizaron 300 casos de trabajo infantil en la capital chiapaneca bajo modalidades como mendicidad forzada, explotación sexual y trata de personas. De acuerdo con informes del DIF municipal, muchos de estos menores son obligados por sus propios padres a realizar trabajos que ponen en riesgo su integridad bajo el argumento de llevar un dinero a casa. Sin embargo, el problema no puede reducirse únicamente a la pobreza. La necesidad económica existe y es una realidad para muchas familias. Pero cuando un menor es utilizado para despertar la compasión de la sociedad y obtener más dinero, se cruza una línea demasiado peligrosa, la explotación infantil. Las autoridades reconocen que entregar dinero en los cruceros fortalece esta forma de explotación. Aunque muchas personas actúan con buena intención, la solidaridad puede convertirse sin quererlo en el combustible que mantiene a los menores en las calles. La solución no depende únicamente de las autoridades. Se necesita coordinación entre escuelas, organizaciones civiles y sociedades. Denunciar, proteger y ofrecer alternativas reales a las familias debe ir acompañado de políticas públicas dirigidas a combatir las causas, la pobreza, la deserción escolar y la falta de oportunidades. Hasta el siguiente comentario.
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6: En la reciente transmisión de un programa de internet, el actor mexicano Alfredo Adame estuvo como invitado y habló sobre el trabajo que realizó al protagonizar distintas telenovelas. Una de sus respuestas se robó todos los reflectores. El mejor beso fue con mi compañera Christian Bach, que en paz descanse. Y el peor beso, no voy a decir el nombre, fue con una actriz. No era la protagónica, era la segunda. Era una actriz que iba por sus cacahuetes. El peor beso que me han dado. Brenda de Llanara salió con Ryan Hoffman, conocido en redes como Rayito, durante una pausa en la relación de 4 años que el creador de contenido mantenía con Dasha Huesca, quien después lo hizo público en podcasts y redes sociales. Mientras él estaba con Brenda, ella lloraba en casa de su madre pidiéndole que retomaran. Ariana Grande decidió llevar a los tribunales un caso que le ha acompañado durante años. La cantante y actriz presentó una demanda contra 2 personas cuya identidad aún se desconocen, a quienes acusa de haber hackeado las cuentas personales de varios de sus colaboradores para obtener material inédito y distribuirlo de forma ilegal.
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4: Son las 10 con un minuto.

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5: En la reciente transmisión de un programa de internet, el actor mexicano Alfredo Adame estuvo como invitado y habló sobre el trabajo que realizó al protagonizar distintas telenovelas. Una de sus respuestas se robó todos los reflectores. El mejor beso fue con mi compañera Christian Bach, que en paz descanse. Y el peor beso, no voy a decir el nombre, fue con una actriz. No era la protagónica, era la segunda. Era una actriz que iba por sus cacahuetes. El peor beso que me han dado. Brenda de Llanara salió con Ryan Hoffman, conocido en redes como Rayito, durante una pausa en la relación de 4 años que el creador de contenido mantenía con Dasha Huesca, quien después lo hizo público en podcasts y redes sociales. Mientras él estaba con Brenda, ella lloraba en casa de su madre pidiéndole que retomaran. Ariana Grande decidió llevar a los tribunales un caso que le ha acompañado durante años. La cantante y actriz presentó una demanda contra 2 personas cuya identidad aún se desconocen, a quienes acusa de haber hackeado las cuentas personales de varios de sus colaboradores para obtener material inédito y distribuirlo de forma ilegal.
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6: Living on a Prayer, Bon Jovi. Escrita por John Bon Jovi. Living on a Prayer es una de las canciones más emblemáticas de Bon Jovi. La canción cuenta la historia de una joven pareja enfrentando dificultades económicas. Living on a Prayer se convirtió en un himno del rock de los 80, alcanzando el número 1 en el Billboard Hot 100 y en varios países. La canción es conocida por su poderoso riff de guitarra, su estribillo pegajoso y la voz distintiva de John Bon Jovi. Siendo una de las canciones más populares de la banda y un clásico en conciertos de rock. Living on a Prayer, Bon Jovi.

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1: Son las 10 con 30 minutos.
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11: Las papas causaron una explosión demográfica en Europa. Cuando la papa llegó de América a Europa, cambió la historia. Era fácil de cultivar, nutritiva y resistente al clima. Gracias a ella, en los siglos XVIII y XIX, las poblaciones europeas crecieron como nunca. De hecho, se le atribuye en parte el crecimiento económico y el avance de varias ciudades. Una papa puede no parecer gran cosa, pero ayudó a formar países. ¿Quién diría que lo que ahora echamos al aceite antes salvaba civilizaciones?
10: Checa el dato con Iram Nava.
12: ¡Ay, ya! ¡Esto es solo un chiste! Llega un chico tierno a la comisión de luz y dice: buenas tardes, buenas tardes, ¿vengo a apagar la luz? Claro que sí, joven, pase. Llega el güey, se mete y les apaga el interruptor.
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1: En la reciente transmisión de un programa de internet, el actor mexicano Alfredo Adame estuvo como invitado y habló sobre el trabajo que realizó al protagonizar distintas telenovelas. Una de sus respuestas se robó todos los reflectores. El mejor beso fue con mi compañera Christian Bach, que en paz descanse. Y el peor beso, no voy a decir el nombre, fue con una actriz. No era la protagónica, era la segunda. Era una actriz que iba por sus cacas. Guates, el peor beso que me han dado. Brenda de Llanara salió con Ryan Hoffman, conocido en redes como Rayito, durante una pausa en la relación de 4 años que el creador de contenido mantenía con Dasha Huesca, quien después lo hizo público en podcasts y redes sociales. Mientras él estaba con Brenda, ella lloraba en casa de su madre pidiéndole que retomaran. Ariana Grande decidió llevar a los tribunales un caso que le ha acompañado durante años. La cantante y actriz presentó una demanda contra 2 personas cuya identidad aún se desconocen, a quienes acusa de haber hackeado las cuentas personales de varios de sus colaboradores para obtener material inédito y distribuirlo de forma ilegal.
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14: Son las 11 con 30 minutos.
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16: Bienvenidas y bienvenidos a Revista del Consumidor Radio. Soy Joy Ramírez y en esta ocasión nos acompaña la chef Erika Fonseca para preparar el platillo Sabio Profeco de este mes. Muchas gracias por acompañarnos, bienvenida.
17: Vamos a preparar unas deliciosas setas al pibil. Para preparar nuestro platillo necesitaremos 4 tazas de setas deshebradas, media cebolla fileteada, 30 gramos de pasta de achiote, un clavo de olor, 2 pimientas gordas, 1/4 de taza de vinagre blanco, 1 taza de jugo de naranja agria, 2 chiles guajillos y 1 cucharada de aceite. Para la cebolla encurtida, media cebolla morada fileteada, 2 chiles habaneros fileteados, 1/4 de taza de vinagre blanco o de manzana, el jugo de 2 limones, 1 cucharadita de comino en polvo, 1 cucharadita de orégano seco, media cucharada de aceite de oliva y sal y pimienta. Para la salsa de habanero que acompañará al platillo vamos a ocupar 5 chiles habaneros, 2 dientes de ajo asados, 1/4 de cebolla, el jugo de un limón y 1/4 de taza de aceite de oliva. Y finalmente, para servir nuestro platillo, medio kilogramo de tortillas y 1 taza de frijoles molidos. Para el adobo de nuestras setas al pibil, comenzaremos desvenando nuestros chiles guajillos, retirando el tallo y todas las semillas. Ahora directamente al fuego, llevamos los chiles por aproximadamente 8 segundos para asar. Se darán cuenta que están listos cuando la piel de los chiles se encuentra brillosa. Esto hacemos para liberar todo el aceite de nuestros chiles. Después, los remojamos en agua caliente de 10 a 15 minutos para suavizarlos. Para preparar nuestro adobo, licuamos los chiles guajillos, el achiote, el vinagre, el jugo de naranja, el clavo, la pimienta gorda y un toque de sal. Ojo, si consiguen naranja agria, pueden omitir el vinagre. Licuamos muy bien y reservamos. Ahora, calentamos el aceite vegetal en una sartén y acitronamos la cebolla por un par de minutos. Después, agregamos las setas previamente deshebradas e incorporamos con la cebolla. Antes de que las setas suelten todo su jugo, agregamos el adobo y mezclamos hasta que todas queden cubiertas. Probamos y, de ser necesario, volvemos a salpimentar. Dejamos cocinar por aproximadamente 8 minutos hasta que el adobo haya reducido. La reservamos y ahora vamos a nuestra salsa de habanero. En un comal colocamos los chiles habaneros, el ajo y la cebolla y los asamos hasta que estén tatemados. De esta manera sueltan todos los aceites. Después los retiramos del fuego y los llevamos a licuar con la cebolla, jugo de limón, sal y pimienta. Ahora agregamos nuestro aceite de oliva en forma de hilo sin dejar de licuar para emulsionar y obtener una textura entre salsa y aderezo. Rectificamos la sazón y reservamos. Ya que tenemos nuestra salsa lista, vamos a preparar nuestra cebolla encurtida. Utilizaremos la cebolla morada fileteada, chile habanero fileteado, orégano y comino molido, también jugo de limón y mezclamos. Agregamos un poco de vinagre blanco o también puede ser de manzana. Salpimentamos al gusto hasta integrar todos los ingredientes. Colocamos un poco de aceite de oliva y terminamos de mezclar. Dejamos reposar por 30 minutos o hasta que notemos que la cebolla esté suave y de color morado. Finalmente, para servir nuestro platillo, calentamos muy bien las tortillas y untamos un poco de frijoles negros molidos. Agregamos nuestras setas al pibil y acompañamos con la cebolla encurtida y la salsa habanero al gusto. ¡Listo! Ya podemos disfrutar nuestros tacos de setas al pibil. Recuerden que el platillo Sabio Profeco es muy fácil de preparar, tiene buen sabor, aporta un balance nutricional y rinde para varias porciones. Anímense a prepararlo y cuéntenos en nuestras redes sociales cómo les fue. No olviden que también pueden ver esta receta en nuestro canal de YouTube Profeco TV. Yo soy la chef Erika Fonseca y fue un gusto cocinar con ustedes en Revista del Consumidor Radio.
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19: Ahora cuéntanos, una vez que ya nos has platicado la receta y el procedimiento, queremos saber acerca de tu cocina y también de ti, ¿cómo fue que empezaste tu camino en la gastronomía?
17: Pues mira, yo primero les quiero contar esto, yo no quería estudiar gastronomía, yo quería ser doctora. Entonces mi meta era como salvar a la gente de ser diabético, era como mi sueño porque mi mamá es diabética.
19: Tu objetivo,
17: entonces,
19: ¿no?
17: Ajá, era como mi objetivo siendo doctora. Entonces, bueno, por mil cosas no logré como ya mantenerme ahí en la carrera, solo estuve 6 meses y después me gustaba mucho cocinar desde chiquita, eso sí, con mi abuelita paterna y con mi mamá, pues siempre me involucraron en la cocina y dije, bueno, pues será como otra rama en la que a lo mejor yo puedo hacer algo por las personas en esta cuestión del cuidado, ¿no? De la salud. Y por eso creo que la gastronomía me llamó la atención, porque creo que a través de la alimentación, pues obviamente podemos mantenernos sanos, ¿no? A través de lo que le damos a nuestro cuerpo. Y por eso fue que empecé a decidir estudiar gastronomía. Soy licenciada en gastronomía.
19: ¿Y actualmente cómo definirías tu cocina?
17: Mi cocina es práctica, balanceada. Sí, cuido muchísimo que sea balanceada y que sea creativa también. ¿no? Que no te aburras utilizando el mismo ingrediente, sino que también le des cierta variedad, ¿no?
19: Versatilidad.
17: Exacto.
19: También.
17: Exacto.
19: Y respecto a la combinación de ingredientes, me llama la atención el platillo de este mes, que fue setas al pibil. ¿Cómo fue que se te ocurrió esta receta? O sea, cambiar, creo que lo habías dicho también durante la grabación del platillo, siempre estamos acostumbrados a que el platillo
17: es con carne de cerdo,
19: ¿no?
17: Sí, es como la clásica.
19: Ajá. ¿Y cómo fue que tú pensaste en las setas?
17: Pues mira, te voy a compartir algo. Hace unos años, no, ya bastantes años, fui vegetariana y dejé de serlo por una razón muy, muy buena. Yo daba clases de cocina mexicana, entonces era un poco complejo cuando había, no sé, receta de carnitas, receta de cochinita pibil, receta de tacos, no sé, tacos al pastor, infinidad de recetas que llevan proteína animal, y cuando las probaba, pues me caían muy mal, ¿no? El organismo es muy inteligente, nuestro cuerpo es muy inteligente, y si tú le empiezas a acostumbrar a darle cierto tipo de alimento, obviamente le dejas de dar uno, va a reaccionar, y eso es muy normal. Entonces, pues fue imposible, ¿no? De esta forma, o me enfermaba, o también no probaba los platillos de mis alumnos, entonces decidí no, pero en esa búsqueda de recetas, que yo soy muy taquera, entonces decía que un taco que me guste mucho es el de cochinita pibil, la verdad, ¿no?
19: Sí.
17: Entonces dije, ¿cómo lo puedo hacer para que no extrañe un taco de cochinita pibil? Entonces dije, claro, las setas, me gusta mucho utilizar las setas porque tienen la consistencia como de carne, como carnosita.
19: Sí, la textura.
17: No, la textura.
19: Generalmente
17: los hongos, las setas y también los hongos portobelo, tienen esa textura que es como carnosa, y hasta la forma en que como la deshebramos se ve como si fuera carne. Y ya de paso, pues tienes toda tu porción de verduras, ¿no? Que eso es lo que siempre busco en mi comida de todos los días. Por eso es que se me ocurrió ese tipo de receta, que adaptar una, o sea, la que ya existe de cochinita, pues hay que convertirla a una receta que tenga más fibra. ¿Y cómo? Pues haciéndola con setas.
19: Y ya habías colaborado con nosotros,
17: sí,
19: ¿no?
17: Sí, el año pasado, a principios de año, recuerdo, hicimos una receta de mole de olla verde.
19: ¿Y cuál ha sido tu experiencia de venir aquí a la grabación, de colaborar acá?
17: Yo quedo fascinada, porque he aprendido yo, y también sé que al transmitir una receta así, ¿no?, que quede práctica, alcanzable, económica y nutritiva, pues siento que ya dejé un granito.
19: Sí, para que repliquen la receta. Y finalmente, ¿cuál sería tu consejo para que justo las personas se acerquen de nuevo a la cocina y tengan este acercamiento con los ingredientes?
17: Pues yo, mi consejo sería, vayan a los mercados y que se animen un día, que compren un espárrago, unas calabazas, lleguen a su casa y las cocinen, ¿no? Yo creo que a través de Profeco en el canal pueden encontrar muchísimas recetas. Entonces es eso, que se animen, que se den la oportunidad de fallar también, porque así es la cocina, un poquito prueba y error. Y sería eso, que se animen a probar ingredientes que a lo mejor nunca han probado y que se pueden sorprender un montón con el sabor, y que hasta pueden descubrir una técnica maravillosa de cómo saben más ricos, ¿no? Okay. Ese sería como mi mayor consejo, que visiten mercados, supermercados, que compren un ingrediente, el que quieran, y que lleguen a cocinar.
19: Que
17: las
19: se otras. Atrevan.
17: Que se,
19: ¿no?,
17: atrevan.
19: Que se atrevan.
17: Sí.
19: Bueno, pues muchas gracias por esta plática, por acompañarnos y por enseñarnos esta versatilidad de las setas al pibil.
17: No, al contrario, muchas gracias a ustedes y espero nos veamos muy pronto.
19: Seguro sí, seguro que sí. Los invitamos y las invitamos a que consulten nuestras redes sociales y que acudan al canal de Profeco TV en YouTube.
17: Gracias.
19: Gracias.
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25: En la reciente transmisión de un programa de internet, el actor mexicano Alfredo Adame estuvo como invitado y habló sobre el trabajo que realizó al protagonizar distintas telenovelas. Una de sus respuestas se robó todos los reflectores. El mejor beso fue con mi compañera Christian Bach, que en paz descanse. Y el peor beso, no voy a decir el nombre, fue con una actriz. No era la protagónica, era la segunda. Era una actriz que iba por sus cacahuetes. cacahuates, el peor beso que me han dado. Brenda de Llanara salió con Ryan Hoffman, conocido en redes como Rayito, durante una pausa en la relación de 4 años que el creador de contenido mantenía con Dasha Huesca, quien después lo hizo público en podcasts y redes sociales. Mientras él estaba con Brenda, ella lloraba en casa de su madre pidiéndole que retomaran. Ariana Grande decidió llevar a los tribunales un caso que le ha acompañado durante años. La cantante y actriz presentó una demanda contra 2 personas cuya identidad aún se desconocen, a quienes acusa de haber hackeado las cuentas personales de varios de sus colaboradores para obtener material inédito y distribuirlo de forma ilegal.
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4: Living on a Prayer, Bon Jovi. Escrita por John Bon Jovi. Living on a Prayer es una de las canciones más emblemáticas de Bon Jovi. La canción cuenta la historia de una joven pareja enfrentando dificultades económicas. Living on a Prayer se convirtió en un himno del rock de los 80, alcanzando el número uno en el Billboard Hot 100 y en varios países. La canción es conocida por su poderoso riff de guitarra, su estribillo pegajoso y la voz distintiva de John Bon Jovi. Siendo una de las canciones más populares de la banda y un clásico en conciertos de rock. Living on a Prayer. Bon

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0: Son las 12 con 2 minutos.
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2: Son las 12 con 11 minutos.

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3: Son las 12 con 24 minutos.
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2: Son las 12 con 33 minutos.

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1: Son las 12:43.

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2: Son las 12:55.
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1: Es la 1:36.

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2: Es la 1:42.

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2: Es la una con 56 minutos.

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1: Son las 2:04.

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2: Son las 2:05.

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2: Son las 2 con 27 minutos.
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2: Son las 2:39.

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3: Son las 2:44.

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1: Son las 2 con 57 minutos.
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1: Son las 2 con 57 minutos.
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2: Son las 3:07.

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2: Son las 3 con 18 minutos.
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3: Son las 3:31.

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3: Son las 3 con 49 minutos.
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3: Son las 4:02.

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2: Son las 4 con 10 minutos.
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2: Son las 4:19.

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3: Son las 4:31.

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2: Son las 4 con 40 minutos.
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2: Son las 4 con 40 minutos.
5: ¿Verdad?

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1: Son las 4 con 49 minutos.

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1: Son las 5 con 2 minutos.
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3: Son las 5 con 20 minutos.

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3: Son las 5 con 32 minutos.
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3: Son las 5 con 32 minutos.

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2: Son las 5:41.

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1: Son las 5:53.
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1: Es hora de levantarse. Son las 6:07.
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2: Lo que prometía convertirse en el siguiente episodio de la batalla legal entre Gabriel Soto y su expareja, Ana Carla Sinclair, tendrá que esperar algunas semanas más. No porque alguna de las partes haya dado marcha atrás en sus intenciones de llegar hasta las últimas consecuencias, sino porque el calendario del Poder Judicial puso una pausa obligada al conflicto. El cantante de regional mexicano Lupillo Rivera busca cerrar el conflicto legal contra la princesa del pop mexicana, Belinda, mediante un acuerdo, según informó su abogado Alonso Beseiro, el pasado martes 29 de julio del 2026, a menos de un mes de haberse negado a todo tipo de acuerdo mutuo. El representante legal detalló que, después de meses de proceso judicial, ambas partes prefieren reservar la disputa y ahí murió el caso, en referencia a que no habrá más acciones legales si logran un pacto, el cual, pues obviamente se espera sea revelado en los próximos días. Diego Luna recibirá uno de los premios más importantes del cine europeo en Sarajevo. El actor, director y productor mexicano recibirá el Corazón Honorario de Sarajevo, que se llevará a cabo del 14 al 21 de agosto a las figuras cuya trayectoria han dejado una huella en la cinematografía mundial.
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2: Es hora de levantarse. Son las 6:41.

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2: Es hora de levantarse. Son las 6:45.

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2: Es hora de levantarse. Son las 6:55.

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2: Está haciendo tarde. Son las 7 en punto.

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1: Se te está haciendo tarde. Son las 7 con 14.

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6: Se te está haciendo tarde. Son las...

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8: Se te está haciendo tarde. Son las 7 con 30 minutos.
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6: Se te está haciendo tarde. Son las 7.

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9: ¿Ya checaste tarjeta? Son las 8:08.

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2: ¿Ya checaste tarjeta? Son las 8:12.

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1: ¿Ya checaste tarjeta? Son las 8:15.

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4: Tarjeta, son las 8:30.

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2: ¿Ya checaste tarjeta? Son las 8:48.

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1: ¿Ya checaste tarjeta? Son las 8:52.
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9: Las papas causaron una explosión demográfica en Europa. Cuando la papa llegó de América a Europa, cambió la historia. Era fácil de cultivar, nutritiva y resistente al clima. Gracias a ella, en los siglos XVIII y XIX, las poblaciones europeas crecieron como nunca. De hecho, se le atribuye en parte el crecimiento económico y el avance de varias ciudades. Una papa puede no parecer gran cosa, pero ayudó a formar países. ¿Quién diría que lo que ahora echamos al aceite, antes salvaba civilizaciones?
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0: 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Son las 9 con 26 minutos.
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7: La violencia política en razón de género no solo vulnera los derechos de las mujeres que buscan participar en la vida pública, también debilita la democracia. Chiapas cuenta hoy con instituciones como el Tribunal Electoral del Estado y el Instituto de Elecciones y Participación Ciudadana que investigan y sancionan estas conductas. El hecho de que aún se presenten casos en algunas regiones de la entidad demuestra que el problema mantiene profundas raíces culturales y sociales. Las sanciones como multas económicas, disculpas públicas, la inscripción en registros de personas sancionadas y la obligación de capacitarse envían un mensaje de que este tipo de violencia ya no quedará impune. Sin embargo, sancionar después de los hechos no es suficiente. La prevención debe comenzar con la educación, la promoción de la igualdad y el fortalecimiento de una cultura política donde las mujeres puedan competir y ejercer cargos públicos sin amenazas, descalificaciones o presiones por el simple hecho de ser mujeres. Chiapas necesita que la participación política femenina sea una realidad libre de obstáculos y no una lucha constante contra la discriminación. De ahí la importancia del compromiso de autoridades, organizaciones políticas y ciudadanos para denunciar cualquier acto de violencia política de género. Hasta el siguiente comentario.
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0: 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Son las 9 con 30 minutos.

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28: 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Son las 9 con

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3: En la reciente transmisión de un programa de internet, el actor mexicano Alfredo Adame estuvo como invitado y habló sobre el trabajo que realizó al protagonizar distintas telenovelas. Una de sus respuestas se robó todos los reflectores. El mejor beso fue con mi compañera Christian Bach, que en paz descanse. Y el peor beso, no voy a decir el nombre, fue con una actriz. No era la protagónica, era la segunda. Era una actriz que iba por sus cacas. Aguates, el peor beso que me han dado. Brenda de Llanara salió con Ryan Hoffman, conocido en redes como Rayito, durante una pausa en la relación de 4 años que el creador de contenido mantenía con Dasha Huesca, quien después lo hizo público en podcasts y redes sociales. Mientras él estaba con Brenda, ella lloraba en casa de su madre pidiéndole que retomaran. Ariana Grande decidió llevar a los tribunales un caso que le ha acompañado durante años. La cantante y actriz presentó una demanda contra 2 personas cuya identidad aún se desconocen, a quienes acusa de haber hackeado las cuentas personales de varios de sus colaboradores para obtener material inédito y distribuirlo de forma ilegal.
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3: ¿Qué tal? Esta es la información más importante. El presidente municipal de Tapachula, Yamil Melgar, invita a las familias tapachultecas a sumarse a la Jornada Nacional de Reforestación 2026 este domingo 9 de agosto, iniciativa impulsada por la presidenta de México, Claudia Sheinbaum, y el gobernador Eduardo Ramírez. El alcalde refirió que en unidad del gobierno municipal seguirá sumando esfuerzos para cuidar el medio ambiente y construir un mejor futuro para las próximas generaciones. En la tierra del cacao, Tuxtla Chico, el alcalde Julio Gamboa llama a la ciudadanía a sumarse a la Jornada Nacional de Reforestación 2026 este domingo 9 de agosto a las 9:30 de la mañana en las inmediaciones del Parque del Chocolate. Cuidar del planeta, de nuestro hogar, es tarea y compromiso de todos. El sistema de alerta temprana por lluvias de Protección Civil de Chiapas emite el pronóstico de lluvias para nuestro estado. Se esperan para los próximos días lluvias muy fuertes en las regiones Norte, Selva, Frailesca, Istmo Costa y Soconusco. Toma tus precauciones y mantente informado a través de redes oficiales y recuerda cualquier emergencia comunicarlo al 911. En el panorama nacional, México y Perú han restablecido sus relaciones diplomáticas tras 4 años de enfrentamientos. Así lo han comunicado las cancillerías de ambos países en un comunicado conjunto. El gobierno de Claudia Sheinbaum ha acercado posturas con la reciente electa Keiko Fujimori y ha enterrado un pasado de choques frontales por el apoyo al expresidente Pedro Castillo, que derivó el del cierre de la embajada mexicana en Lima. Gracias por su atención. Informó Pamela Hernández. Que tenga excelente fin de semana.
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0: las 11. 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
6: Living on a Prayer, Bon Jovi. Escrita por John Bon Jovi. Living on a Prayer es una de las canciones más emblemáticas de Bon Jovi. La canción cuenta la historia de una joven pareja enfrentando dificultades económicas. Living on a Prayer se convirtió en un himno del rock de los 80, alcanzando el número uno en el Billboard Hot 100 y en varios

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2: 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Llega un chico tierno a la comisión de luz y dice: buenas tardes, buenas tardes, vengo a apagar la luz.
3: Claro que sí, joven, pase.
2: Llega el güey, se mete y les apaga el interruptor.

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2: ¿Qué tal? Esta es la información más importante. La presidenta honoraria del sistema DIF municipal Tuxtla Chico, Carla del Toro de Gamboa, y el secretario técnico de la Mesa de Seguridad Regional para la Reconstrucción de la Paz, Gustavo Adolfo López Farías, encabezaron la clausura de la actividad Pequeños Héroes, Grandes Acciones, Primeros Auxilios, impartida por la Secretaría de Protección Civil del Estado. El sistema de alerta temprana por lluvias de Protección Civil de Chiapas emite el pronóstico de lluvias para nuestro estado. Se esperan para los próximos días lluvias muy fuertes en las regiones Norte, Selva, Frailesca, Istmo Costa y Soconusco. Toma tus precauciones y mantente informado a través de redes oficiales y recuerda cualquier emergencia comunicarlo al 911. En el panorama nacional, México y Perú han restablecido sus relaciones diplomáticas tras 4 años de enfrentamientos. Así lo han comunicado las cancillerías de ambos países en un comunicado conjunto. El gobierno de Claudia Sheinbaum ha acercado posturas con la reciente electa Keiko Fujimori y ha enterrado un pasado de choques frontales por el apoyo al expresidente Pedro Castillo, que derivó en el cierre de la embajada mexicana en Lima. Gracias por su atención. Informó Pamela Hernández. Que tenga excelente fin de semana.
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1: Son las 11 con 3

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5: Checa el dato con Iram Nava.
6: Las papas causaron una explosión demográfica en Europa. Cuando la papa llegó de América a Europa, cambió la historia. Era fácil de cultivar, nutritiva y resistente al clima. Gracias a ella, en los siglos XVIII y XIX, las poblaciones europeas crecieron como nunca. De hecho, se le atribuye en parte el crecimiento económico y el avance de varias ciudades. Una papa puede no parecer gran cosa, pero ayudó a formar países. ¿Quién diría que lo que ahora echamos al aceite antes salvaba civilizaciones?
5: Checa el dato con Iram Nava.
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2: Son las 11:20.

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1: Son las 11 con 17
0: Sabemos
1: minutos.
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0: presidenta honoraria del sistema DIF municipal Tuxtla Chico, Carla del Toro de Gamboa, y el secretario técnico de la Mesa de Seguridad Regional para la Reconstrucción de la Paz, Gustavo Adolfo López Farías, encabezaron la clausura de la actividad Pequeños Héroes, Grandes Acciones, Primeros Auxilios, impartida por la Secretaría de Protección Civil del Estado. El sistema de alerta temprana por lluvias de Protección Civil de Chiapas emite el pronóstico de lluvias para nuestro estado. Se esperan para los próximos días lluvias muy fuertes en las regiones Norte, Selva, Frailesca, Istmo Costa y Soconusco. Toma tus precauciones y mantente informado a través de redes oficiales y recuerda cualquier emergencia comunicarlo al 911. En el panorama nacional, México y Perú han restablecido sus relaciones diplomáticas tras 4 años de enfrentamientos. Así lo han comunicado las cancillerías de ambos países en un comunicado conjunto. El gobierno de Claudia Sheinbaum ha acercado posturas con la reciente electa Keiko Fujimori y ha enterrado un pasado de choques frontales por el apoyo al expresidente Pedro Castillo, que derivó el cierre de la embajada mexicana en Lima. Gracias por su atención. Informó Pamela Hernández. Que tenga excelente fin de semana.
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2: En la reciente transmisión de un programa de internet, el actor mexicano Alfredo Adame estuvo como invitado y habló sobre el trabajo que realizó al protagonizar distintas telenovelas. Una de sus respuestas se robó todos los reflectores. El mejor beso fue con mi compañera Christian Bach, que en paz descanse. Y el peor beso, no voy a decir el nombre, fue con una actriz. No era la protagónica, era la segunda. Era una actriz que iba por sus cacahuates, el peor beso que me han dado. Brenda de Llanara salió con Ryan Hoffman, conocido en redes como Rayito, durante una pausa en la relación de 4 años que el creador de contenido mantenía con Dasha Huesca, quien después lo hizo público en podcasts y redes sociales. Mientras él estaba con Brenda, ella lloraba en casa de su madre pidiéndole que retomaran. Ariana Grande decidió llevar a los tribunales un caso que le ha acompañado durante años. La cantante y actriz presentó una demanda contra 2 personas cuya identidad aún se desconocen, a quienes acusa de haber hackeado las cuentas personales de varios de sus colaboradores para obtener material inédito y distribuirlo de forma ilegal.
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2: Reconocer los sistemas comunitarios de agua representa una gran oportunidad para nuestro estado. Y es que durante décadas miles de comunidades han construido, administrado y mantenido sus propios sistemas de abastecimiento ante la falta de infraestructura suficiente. Sin embargo, es importante trabajar en acciones concretas como brindar asistencia técnica, destinar recursos, crear mecanismos de regulación y establecer un registro confiable de los sistemas comunitarios. Poco servirá reconocer estos esfuerzos si las comunidades continúan enfrentando solas los desafíos para mantener un servicio seguro, suficiente y de calidad. Resulta contradictorio que la entidad concentre cerca del 30% del agua del país y al mismo tiempo muchas de sus comunidades aún enfrenten dificultades para acceder a este recurso, lo que demuestra que el problema no es solo la disponibilidad del agua, sino la manera en que se administra y distribuye. Fortalecer la participación ciudadana y reconocer la experiencia de las comunidades puede convertirse en una herramienta clave para garantizar el derecho humano al agua y construir un modelo de gestión más sostenible, equitativo y resiliente para las futuras generaciones. Hasta el siguiente comentario.
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7: Living on a Prayer, Bon Jovi. Escrita por John Bon Jovi. Living on a Prayer es una de las canciones más emblemáticas de Bon Jovi. La canción cuenta la historia de una joven pareja enfrentando dificultades económicas. Living on a Prayer se convirtió en un himno del rock de los 80, alcanzando el número uno en el Billboard Hot 100 y en varios países.

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10: Que a lo mejor la mayoría de los rodales.
11: La industria del cine, pues sí.
12: Está lo conocí.
13: Espérate, tranquila, si no empezó.
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17: Son las 2:41
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5: Son las 12 con 50 minutos.

0: Rulfo López Farías encabezaron la clausura de la actividad Pequeños Héroes, Grandes Acciones, Primeros Auxilios, impartida por la Secretaría de Protección Civil del Estado. El Sistema de Alerta Temprana por Lluvias de Protección Civil de Chiapas emite el pronóstico de lluvias para nuestro estado. Se esperan para los próximos días lluvias muy fuertes en las regiones Norte, Selva, Frailesca, Istmo Costa y Soconusco. Toma tus precauciones y mantente informado a través de redes oficiales y recuerda cualquier emergencia comunicarlo al 911. En el panorama nacional, México y Perú han restablecido sus relaciones diplomáticas tras 4 años de enfrentamientos. Así lo han comunicado las cancillerías de ambos países en un comunicado conjunto. El gobierno de Claudia Sheinbaum ha acercado posturas con la reciente electa Keiko Fujimori y ha enterrado un pasado de choques frontales por el apoyo al expresidente Pedro Castillo, que derivó en el cierre de la embajada mexicana en Lima. Gracias por su atención. Informó Pamela Hernández. Que tenga excelente fin de semana.
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3: Es la una en punto.

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2: ¿Qué tal? Esta es la información más importante. La presidenta honoraria del sistema DIF municipal Tuxtla Chico, Carla del Toro de Gamboa, y el secretario técnico de la Mesa de Seguridad Regional para la Reconstrucción de la Paz, Gustavo Adolfo López Farías, encabezaron la clausura de la actividad Pequeños Héroes, Grandes Acciones, Primeros Auxilios, impartida por la Secretaría de Protección Civil del Estado. El sistema de alerta temprana por lluvias de Protección Civil de Chiapas emite el pronóstico de lluvias para nuestro estado. Se esperan para los próximos días lluvias muy fuertes en las regiones Norte, Selva, Frailesca, Istmo Costa y Soconusco. Toma tus precauciones y mantente informado a través de redes oficiales y recuerda cualquier emergencia comunicarlo al 911. En el panorama nacional, México y Perú han restablecido sus relaciones diplomáticas tras 4 años de enfrentamientos. Así lo han comunicado las cancillerías de ambos países en un comunicado conjunto. El gobierno de Claudia Sheinbaum ha acercado posturas con la reciente electa Keiko Fujimori y ha enterrado un pasado de choques frontales por el apoyo al expresidente Pedro Castillo, que derivó en el cierre de la embajada mexicana en Lima. Gracias por su atención. Informó Pamela Hernández. Que tenga excelente fin de semana.
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2: Es la 1:19.

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1: Es la una con 30 minutos.
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2: Las papas causaron una explosión demográfica en Europa. Cuando la papa llegó de América a Europa, cambió la historia. Era fácil de cultivar, nutritiva y resistente al clima. Gracias a ella, en los siglos XVIII y XIX, las poblaciones europeas crecieron como nunca. De hecho, se le atribuye en parte el crecimiento económico y el avance de varias ciudades. Una papa puede no parecer gran cosa, pero ayudó a formar países. ¿Quién diría que lo que ahora echamos al aceite antes salvaba civilizaciones?
1: Checa el dato con Iram Nava.
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2: Es la 1:50.
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4: En la reciente transmisión de un programa de internet, el actor mexicano Alfredo Adame estuvo como invitado y habló sobre el trabajo que realizó al protagonizar distintas telenovelas. Una de sus respuestas se robó todos los reflectores. El mejor beso fue con mi compañera Christian Bach, que en paz descanse. Y el peor beso, no voy a decir el nombre, fue con una actriz. No era la protagónica, era la segunda. Era una actriz que iba por sus cacahuates, el peor beso que me han dado. Brenda de Llanara salió con Ryan Hoffman, conocido en redes como Rayito, durante una pausa en la relación de 4 años que el creador de contenido mantenía con Dasha Huesca, quien después lo hizo público en podcasts y redes sociales. Mientras él estaba con Brenda, ella lloraba en casa de su madre pidiéndole que retomaran. Ariana Grande decidió llevar a los tribunales un caso que le ha acompañado durante años. La cantante y actriz presentó una demanda contra 2 personas cuya identidad aún se desconocen, a quienes acusa de haber hackeado las cuentas personales de varios de sus colaboradores para obtener material inédito y distribuirlo de forma ilegal.
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12: Son las 2:40.

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3: Son las 2:50.

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2: Son las 2:54.

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4: Tres en punto. Es un

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7: Living on a Prayer, Bon Jovi. Escrita por John Bon Jovi. Living on a Prayer es una de las canciones más emblemáticas de Bon Jovi. La canción cuenta la historia de una joven pareja enfrentando dificultades económicas. Living on a Prayer se convirtió en un himno del rock de los 80, alcanzando el número uno en el Billboard Hot 100 y en varios países.

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de la tarde con 9 minutos a través de Extremo 90.7, sonando la música de tu vida. Esto es Quédate conmigo esta noche, de Rocío Dúrcal.

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1: Tres de la tarde con 20 minutos en este domingo 9 de agosto del año 2026. Espero que lo estén pasando increíble en este fin de semana, que lo disfruten, porque ya mañana es lunes y luego, pues bueno, hay que volver a la chamba, hay que volver a, no sé, a las actividades, entonces hay que aprovechar este dominguito para escuchar buena música a través de Extremo 90.7. Esto es Tiempo de Vals con Chayanne.

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1: En la reciente transmisión de un programa de internet, el actor mexicano Alfredo Adame estuvo como invitado y habló sobre el trabajo que realizó al protagonizar distintas telenovelas. Una de sus respuestas se robó todos los reflectores. El mejor beso fue con mi compañera Christian Bach, que en paz descanse. Y el peor beso, no voy a decir el nombre, fue con una actriz. No era la protagónica, era la segunda. Era una actriz que iba por sus cacas. Guates, el peor beso que me han dado. Brenda de Llanara salió con Ryan Hoffman, conocido en redes como Rayito, durante una pausa en la relación de 4 años que el creador de contenido mantenía con Dasha Huesca, quien después lo hizo público en podcasts y redes sociales. Mientras él estaba con Brenda, ella lloraba en casa de su madre pidiéndole que retomaran. Ariana Grande decidió llevar a los tribunales un caso que le ha acompañado durante años. La cantante y actriz presentó una demanda contra dos personas cuya identidad aún se desconocen, a quienes acusa de haber hackeado las cuentas personales de varios de sus colaboradores para obtener material inédito y distribuirlo de forma ilegal.
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3: Continuamos con más música a través de Extremo 90.7 cuando son las 3 de la tarde con 30 minutos. Esto es Tómame, Tómame o Déjame.

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10: Continuamos con más música, 3 de la tarde, 50 minutos a través de Extremo 90.7. Esto es Mil Demonios de Moderato.

0: activa y resistente al clima. Gracias a ella, en los siglos XVIII y XIX, las poblaciones europeas crecieron como nunca. De hecho, se le atribuye en parte el crecimiento económico y el avance de varias ciudades. Una papa puede no parecer gran cosa, pero ayudó a formar países. ¿Quién diría que lo que ahora echamos al aceite antes salvaba civilizaciones?
1: Checa el dato con Irán Nava.
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1: Bueno, ya estamos de regreso, amigos. Manda tu mensaje de texto al... ¡Caíste! Este es un programa grabado.
2: Ya te quedas, ¿sabes?
3: Ya estamos de regreso, súper.
4: Así es, brochetas me ganaron, dice. ¿Quién es? No pusieron un nombre. Gerard. Saludos, Gerard. Un abrazo para ti. ¿Qué comes en la feria? Dice. Churritos. ¿Cómo se llama lo que dijiste, Irán?
3: Chuchitos.
4: Chuchitos. Ok. Bueno.
3: Okay. ¿Qué más comes en la feria? Comunícate 962-625-2500.
4: Bueno, y hablando de feria, te voy a contar mi historia de feria. Resulta que va la Pamela y la Yajaira a la feria, ¿no? Y ahí van caminando a las dos de la pan y todo. De repente, la Yajaira dice, ay, mira, gorda, el carrusel. Nos subamos a los caballitos. No, súbete tú. Ah, pues yo sí me quiero subir. Y se sube, ¿no? Entonces comienza a dar vuelta la Yajaira a los caballitos y la Pamela abajo, pues. No sé, pero la Pamela estaba comiendo sus chuchitos. Uh-huh. ¿No? Estaba comiendo y todo, cuando de repente la Yajaira sale volando.
3: No manches.
4: No, sale volando y cae al suelo justo a los pies de la Pamela. Uh-huh. Y la Pamela dice, ¿pero qué te pasó? Ay, tonta, me caí. ¿Qué? Pero dime, ¿qué te duele? ¿Qué te duele? ¿Sabes qué me duele? ¿Qué? Que iban tres vueltas del caballito y nunca me dijiste, adiós, adiós.
3: Tenemos llamada a la pachanga, bueno.
5: ¿Qué tal, Grancita? Súper buenas tardes, ¿cómo están?
3: ¡Calamardo! ¿Cómo estás, Calamardo?
5: Bien, bien, aquí andamos bajo el calor.
3: Oye, sí es cierto.
5: Pero, sí. Calor.
6: Pero gracias a ti se nos quitó el calor, Calamardo.
3: Muchas gracias.
5: Nada, ya saben, compartida.
6: Sí, sí.
5: Cosas que comes en la feria.
3: A ver.
5: Lo tradicional... Que casi ya no lo venden como antes, ¿no? Porque antes te acuerdas que venían los muses. Ya sabes que es muse, ¿verdad?
3: ¿Cuál es Calamardo?
5: De allá de Oaxaca. Bueno, así le dicen a ellos, muse.
3: Ajá.
5: Que venden el curtido.
3: Ajá.
5: El jobo, el nance, cajeta, el chicho seco.
3: Ah, sí, sí.
5: Sabía. Eso es lo tradicional de feria.
6: Chicho seco.
5: Que antes aquí en la extinta FIT, ya ves que en la salida estaban todos ahí con sus puestos y charolas.
6: Sí.
5: Ahora ya en la otra, pues ya no están así.
3: Ajá.
5: Y puedes encontrar también las tradicionales fresas con...

0: crema, jugo de caña, caña de azúcar.
1: Sí.
0: O lo que se puso de moda en esta que vinieron los famosos taquis ya en polvito en el hot dog.
1: Ah, sí. Sí.
0: Y las tradicionales que ya se volvieron de cuando las brochetas.
2: Ah, caray, mira.
1: Brochetas.
2: Las brochetas, claro. No, tú sí le sabes, Calamardo.
0: Esas ya son tradicionales, ¿ya?
3: Sí, claro.
2: Muchas gracias, Cala, ya nos antojaste.
0: Oye, y por cierto, es que no he podido comer, ya se reportó José.
2: Ya se reportó, nos marcó hace un momentito, yo creo que andabas por acá, Calamardo.
0: Ah.
2: Dice que le marcaste, que platicaron, que eres un buen amigo.
0: Ah, sí, platicamos el viernes le marcó y estuvimos platicando y estuvimos dando ánimo.
2: Qué bueno, Calamardo, que están haciendo una amistad.
0: Héctor. Y sobre todo también al buen Tony Calán, que está pasando por un momento muy, muy duro, ya iba saliendo, pero
2: qué bueno.
0: Que Dios le dé pronta resignación y fuerza para seguir adelante.
2: Así es, qué bueno, Calamardo. Cuídense, te mando un abrazote.
0: Cuídense a todos, Dios, sí.
2: Cuídate. Los dos. Bye bye. Ahí está Calamardo. ¿Qué más, super?
4: Gilbertore
2: de la Croche, ¿qué nos dice? Pizza, dice, claro, no pueden faltar las rebanadas de pizza, súper. Sí. Un rebanadón, que ¿cuánto cuestan? Como 50 pesos una rebanada, yo creo.
4: Yo creo. La feria, sí.
2: Y le puedes poner de todo, porque ahí tienen todos los,
4: las salsas
2: y demás, ¿no? Sí. Los juguetes de plástico con rebaba de dudosa procedencia, pero que nos dio felicidad a muchos niños. Es,
4: ¿Pero cuáles,
2: Gilbertore?
4: Saber cuáles.
2: ¿Que traían qué? ¿O cómo?
4: No sé.
2: Está raro, ¿eh? Ese sí, no ubico, Gilbertore. Eso sí, no.
4: Pero, ay. Saludos, solidaridad presente, dice Laurel, es uno también.
2: Hay llamada, la pachanga, bueno.
5: Heroncita.
2: Dinos.
5: Oye, otra cosa que comemos en la feria.
3: A ver.
5: Hojuelas.
2: Las hojuelas, claro.
5: Sí. Aquí me acaba de decir mi primo.
2: Las hojuelas, sí, es cierto.
5: Digo, sí, hojuelas y también. Pues me gustaba, a mí me gusta mucho el curtido de naranja.
2: Ah, sí.
5: Así sabrosa, ¿no?
2: Hay mucha gente a la que no le gusta, fíjate.
5: Sí.
2: Tan rico que es, ¿verdad?
5: Pues sí, también los dulces de coco.
2: El dulce de coco, sí, es cierto, pues también. Sí.
5: A mí me encanta. Sí, hombre.
2: Acabas de acertar con dos más, José, gracias.
5: Pues sí, un cuento, un chiste, de los animalitos.
2: A ver.
5: Dice que estaban leyendo, todos estaban haciendo una fiesta y se les acabó la bebida.
2: Uh-huh.
5: Y dice la liebre, ¿a quién mandamos? Dice a la tortuga, dice López. Dice a la tortuga, bueno, pues mandan a la tortuga. Y le encargaron el mandado a la tortuga.
2: Ajá.
5: Y de aquí a que ir, bueno, se tardó como unas 2 horas. Y dice la liebre, ay, ya se tardó la maldita tortuga. Dice, ¿qué vamos a hacer? Dice la tortuga, si siguen hablando de mí, no voy, ¿eh?
2: ¡Ay! Ahora, es pues, como siente. Bueno, sí. Gracias, José. Estuvo bueno ese.
4: Sí.
2: Dice, en Puebla también se venden los borrachitos y el camote, dicen las ferias. Ah, no, sí. Y típico que cuando alguien viene de allá trae a regalar, ¿verdad? Las cajitas, sí,
4: las
2: es cierto.
4: Cajitas, es cierto. Pues mira, aquí los borrachitos no se venden, ya salen.
2: Solitos.
4: Solitos salen. Bueno, Borrás, denle su hora, dice. Colocho, saludos, Colina Centro, presente.
2: Saludos, Colocho. Colocho. ¿Tú qué comes en la feria, Colocho? Porque déjenme decirles que es de buen diente, ¿eh?
4: Ah, sí, el Colocho,
2: no,
4: sí.
2: No es necesario que haya feria, súper.
4: Sí.
2: La pachanga, bueno.
6: Hablando de esa persona.
2: Ajá.
6: A él le encanta comer chocobanano en la feria.
2: ¡Ah! Ya le sabes.
6: Ah, sí, le fascina, le encanta. Y a mí, igual. Oye, gracias.
2: ¿Qué pasó?
6: Lo que compras en la feria.
2: Ajá.
6: Yo, por mi parte, es mi vaso de michelada.
2: Tu vaso de michelada.
6: Ay, mi noche.
2: Oye, Luigi, y aquí entre nos, ya ves que ahorita no solamente venden michelada, también los famosos azulitos, ¿te gustan esos?
6: Sí, también, sí, es más, tengo una botella aquí, que por cierto le dije a un amigo que iba a venir, y digo, tráete la Square. No, mejor agua mineral. Nada más se me olvidó preguntarle cómo lo esperaba. Sentado, acostado, parado.
2: Ya te dije que no creas en esas promesas.
6: No, pues tengo amigos, pues, pero dije, ya iba a llegar. Digo, me olvidó preguntarte cómo te esperabas. Dice, ya basta, nada más.
2: Sale mi buen Luigi.
6: Bye.
2: Bye. Ahí está. ¿Qué más dice este?
4: Alex Cova. Los elotes y los esquites.
2: Ah, claro, no pueden faltar. Y las bolsitas de palomitas de 5 pesos, super.
4: Sí, ala, sí, cierto.
2: 5 pesos cuesta la bolsita.
4: 5. Ay, ay.
2: Yo pura brocheta, dice el colocho. La pachanga, bueno.
3: Sí, buen día. También los en la serie de la pizza.
2: ¿Pero cuál, cuál?
3: Los jarritos locos.
4: Los jarritos locos.
2: Ah, los jarritos locos. ¿Quién habla? ¿Quién habla?
3: Sí, era como de tequila con...
2: Ah, sí.
3: Tehuacán, algo así. Sí.
2: ¿Preparados? Eso,
3: preparados, sí.
2: Sí. Eso, oye, ¿pero quién habla? ¿Cómo te llamas?
3: Soy de la pizza.
2: ¿No? ¿Cómo te llamas?
3: Jaime Gambúa.
2: Jaime. Saludos, Jaime. Gracias. Oiga, pura antojadera, eres Jaime.
3: Todavía no pueden votarlo.
4: No ha empezado. Se puede votar.
2: Okay. Ah, no, todavía no, no, no. Ya en el siguiente bloque viene el versus. Prepárate.
3: Ok.
2: Bye bye. Ahí está.
4: Bueno, ahí sí está. Una micahuama en bolsa en la feria, dice el Héctor. Bueno, no lo dudo, ¿eh? El Héctor, del Héctor se puede esperar todo, Irán.
2: Sí.
4: Hasta que te cotorree y te mienta.
2: Oye, sí es cierto. No, pues ni cómo defenderte, güey. No, no, sí, no.
4: Las fresas con crema, churros, salchipapas. ¿Quién eres? ¿Quién sabe? ¿Tu nombre? ¿Por qué no pones nombre tú? Pero bueno, ya lo dijo.
2: Oye, las fresas con crema no pueden faltar en una feria, ¿eh?
4: Sí, pues.
2: O sea, y se venden, pero como pan caliente, ¿eh?
4: Mayra de Guatemala, los churros con azúcar, dice Mayra.
2: Los churros con azúcar. Ah, sí, claro, los churros.
4: De esos venden acá en el cine,
2: sí,
4: ¿no?
2: Sí, sí. También. Marlis. Ah, Marlis, saludos, Marlis. Bienvenida a la pachanga.
4: Bueno, Marlis.
2: Aquí van a aprender mucho.
4: Sí.
2: Pura
4: más,
2: cosa.
4: Más en
2: sabia.
4: El grupo, agréguense al grupo.
2: Hombre. Vámonos a la pausa, regresamos. ¿Escuchas la pachanga?
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10: son las 4 con 12 minutos.
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4: Bueno, ya estamos de regreso, amigos. 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
12: La violencia política en razón de género no solo vulnera los derechos de las mujeres que buscan participar en la vida pública, también debilita la democracia. Chiapas cuenta hoy con instituciones como el Tribunal Electoral del Estado y el Instituto de Elecciones y Participación Ciudadana que investigan y sancionan estas conductas. El hecho de que aún se presenten casos en algunas regiones de la entidad demuestra que el problema mantiene profundas raíces culturales y sociales. Las sanciones como multas económicas, disculpas disculpas públicas, la inscripción en registros de personas sancionadas y la obligación de capacitarse, envían un mensaje de que este tipo de violencia ya no quedará impune. Sin embargo, sancionar después de los hechos no es suficiente. La prevención debe comenzar con la educación, la promoción de la igualdad y el fortalecimiento de una cultura política donde las mujeres puedan competir y ejercer cargos públicos sin amenazas, descalificaciones o presiones por el simple hecho de ser mujeres. Chiapas necesita que la participación política femenina sea una realidad libre de obstáculos y no una lucha constante contra la discriminación. De ahí la importancia del compromiso de autoridades, organizaciones políticas y ciudadanos para denunciar cualquier acto de violencia política de género. Hasta el siguiente comentario.
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22: Las papas causaron una explosión demográfica en Europa. Cuando la papa llegó de América a Europa, cambió la historia. Era fácil de cultivar, nutritiva y resistente al clima. Gracias a ella, en los siglos XVIII y XIX, las poblaciones europeas crecieron como nunca. De hecho, se le atribuye en parte el crecimiento económico y el avance de varias ciudades. Una papa puede no parecer gran cosa, pero ayudó a formar países. ¿Quién diría que lo que ahora echamos al aceite antes salvaba civilizaciones?
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2: ¿Qué tal? Esta es la información más importante. La presidenta honoraria del sistema DIF municipal Tuxtla Chico, Carla del Toro de Gamboa, y el secretario técnico de la Mesa de Seguridad Regional para la Reconstrucción de la Paz, Gustavo Adolfo López Farías, encabezaron la clausura de la actividad Pequeños Héroes, Grandes Acciones, Primeros Auxilios, impartida por la Secretaría de Protección Civil del Estado. El sistema de alerta temprana por lluvias de Protección Civil de Chiapas emite el pronóstico de lluvias para nuestro estado. Se esperan para los próximos días lluvias muy fuertes en las regiones Norte, Selva, Frailesca, Istmo Costa y Soconusco. Toma tus precauciones y mantente informado a través de redes oficiales y recuerda cualquier emergencia comunicarlo al 911. En el panorama nacional, México y Perú han restablecido sus relaciones diplomáticas tras 4 años de enfrentamientos. Así lo han comunicado las cancillerías de ambos países en un comunicado conjunto. El gobierno de Claudia Sheinbaum ha acercado posturas con la reciente electa Keiko Fujimori y ha enterrado un pasado de choques frontales por el apoyo al expresidente Pedro Castillo, que derivó en el cierre de la embajada mexicana en Lima. Gracias por su atención. Informó Pamela Hernández. Que tenga excelente fin de semana.
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7: Son las 4 con 20 minutos.
5: Bueno, ya estamos de regreso, mi gente. Muchas gracias. El tema del día de hoy es...
8: El tema del día de hoy es...
5: Bueno, no me quiso dar su nombre, pero bueno, cosas que pasan en un velorio.
8: Cosas que pasan en un velorio, híjole.
5: ¿Agorrear café?
8: Sí.
5: Porque muchas aprovechan esto de... Cosas que pasan en un velorio, Irán.
8: Oye, y la verdad es que hay algo que sucede, que siempre se arman grupitos.
5: Sí. Grupitos.
8: Y de pronto de la nada estás escuchando unas grandes carcajadas. Ah, sí, ¿qué onda? Sí. O sea, la familia llorando.
5: Ajá.
8: Y al fondo, ¡ja!
5: Sí, sí.
8: Qué loco, ¿no?
5: Cuando vienes a ver, ya estás escuchando chaca, chaca, chaca, chaca, chaca. Vaso de cubilete, güey.
8: Ah, es verdad, súper. ¿Qué onda?
5: Ya estás, de repente ya hay 4 en la mesa jugando cubilete. O barajas.
8: O barajas.
5: Sí, o barajas. No sé. Pero bueno, cosas que pasan en un velorio, comunícate 9626252500.
8: Y además hay un espacio para el versus todavía, ¿eh?
5: Ah, todavía.
8: Está participando Calamardo. La pachanga, bueno.
9: Hola.
8: Hola, José, ¿cómo estás?
9: Bien, insistiendo porque si no me ganan o ya me ganaron.
8: No, no te han ganado, el espacio es tuyo.
9: Ah, bueno, pues será un gusto para este, por un placer concursar con Calamardo.
8: Claro que sí, ¿con qué canción, José?
9: Seré de José José.
8: Seré de José José. ¿De doble tú?
9: ¿Mande?
8: ¿De doble tú, José José?
9: Sí.
8: Perfecto, listo, José, ya estás anotado.
9: Sí.
8: Oye, y aprovechando, cosas que pasan en un velorio.
9: Contar mis cuentos, siempre cuento cuentos en los velorios.
8: No manches, hace poco sí.
9: Sí.
8: Entra la reunioncita, ¿va?
9: Nos vamos ahí a un poquito alejaditos, ahí estamos recibidos, eso es lo que pasa. Mis tíos tienen la costumbre de jugar cubilete.
8: Ah, mira, ya ves, sí es cierto. Ya van preparados. Híjole, voy a un velorio a ver mi cubilete.
5: Sí.
9: Sí, entonces aquí había un velorio el otro día que las muchachas se estaban riendo de cómo rezaba la señora. Le digo, no se rían, digo, es que la señora se tiene de porino. Se estaban riendo.
8: Ay, no, José.
9: Pero sí, estamos ahí al pendiente de la...
8: Perfecto, José, pues ya estás, mucha suerte.
9: Hola, pues sale.
8: Bye, bye. Ahí está, ya tenemos el versus, chicos.
5: Saludos para la banda del Mercado 5 de Mayo, de parte del Mau, o sea, Mauricio.
8: Saludos, saludos, Mau.
5: 5 de Mayo, para... 5 de Mayo es el Sebastián hacia abajo, ¿no?
8: Ese es el, ese el 5 de Mayo.
5: Ese es el 5 de Mayo,
8: sí.
5: Ay, saludos. Ahí venden especias, velas, veladoras. ¿Qué más venden,
8: para
5: Mauricio?
8: Lo que
5: coméntame.
8: Quieras. Amarra inocentes. Sí, algo pues. Así, ¿no?
5: No, no, y vas pasando. Ay, ¿qué? ¿Se te fue la novia?
8: Ajá.
5: ¿Quieres que regrese? Quédate.
8: La pachanga, bueno.
0: Muy buenas tardes.
8: Lucy, nena, ¿cómo estás? Años sin saber de ti.
0: Aquí, sombreando porque está nublado.
8: Ay, sí es cierto, Lucy. Oye, ¿no sacaste la ropa o sí?
0: No, no la vi ayer.
8: Ah, bueno, lo bueno. Oye, Lucy, cosas que pasan en un velorio.
0: La gente llega a dos cosas.
8: Ajá.
0: Número uno, llega a gorrear el tonalla.
8: Sí es cierto.
0: Y número dos, llegan unas viejas hipócritas.
8: Ajá.
0: A decir del muertito, ay, tan buena gente que era.
8: Ajá.
0: Ay, sí. Pero son bien hipócritas, que en vida se lo hubieran dado al pobre. Hablan maravillas de la gente. ¿Quieres tú? Escúchame bien. Radio, ¿cómo le digo? Dicen al que escucha la
8: radio. Escuchas.
0: Radio, escuchas. ¿Quieres tú que la gente hable bien de ti? Muérete y vas a ver todo lo bonito que dicen de ti. Pero mientras estás vivo, te bajan el cuero para arriba y para abajo.
8: Es verdad.
0: Te lo hacen para un lado y para otro.
10: Sí.
8: Sí, es cierto, Lucy, tienes toda la boca llena de razón, bebé.
0: Yo por eso ahora le digo al súper, que es mi cututuy. Te lo digo, ahora que está vivito y coleando,
8: claro.
0: Está bien sabroso. A ti te digo que te quiero mucho. Que
8: gracias, bebé. Es bueno que saberlo, ¿no? O sea, que lo sepa la gente en vida.
0: Claro, antes te odiaba, ahora ya no.
8: Sí, pues, oye, ¿y por qué nació ese odio?
0: Ay, luego, ese es otro capítulo.
8: Ya no hablemos de eso, bebé, porque ahora nos queremos.
0: Claro, ese es otro capítulo que voy a contar otro día en la radionovela.
8: Cálmate.
0: Eso, los quiero mucho y los quiero ver triunfar.
8: Gracias, bebé, nosotros a ti, te mandamos un beso, cuídate.
0: Gracias.
8: Y si llueve, ponte tu chambrita, no te vayas a enfermar.
0: Me estoy poniendo mi vaporú y una o algo en mi pescuezo.
8: Eso, tápate tu pechito, bebé. Te quiero.
0: Gracias. Bye. Yo te quiero.
8: Ay, tan linda mi Lucy, hermosa.
5: Mauricio dice, amarres para la mujer y amarres para el hombre. Venden ahí en el mercado 5 de Mayo.
8: Sí, es cierto.
5: Que si tú.
8: Sí.
5: Oye, un amarre quiero yo, pero de lengua, estoy tragando mucho.
8: Cosas que pasan en un velorio, que por equivocación le dices a la esposa o esposo, felicidades, en vez de darles el pésame. Oye, sí es cierto, que te equivocas, ¿no? La pachanga, bueno.
11: Cosas que pasan en un velorio.
8: A ver.
11: Primero, muchos, si quedó la viuda jovenaza, lo primero es quererla abrazar.
8: Ah.
11: Y le sentimos, no, estoy contigo, y no la sueltan de abrazar.
8: Ah, sí, y de la cintura todavía.
11: Y después, como dijo la Lucy, van gorreando, a ver si encuentran pan, café y tamal.
8: Sí.
11: Hasta para llevar piden.
8: Es verdad, calamardo.
11: Saludos.
8: Saludos, bye bye. Toda la boca llena de razón.
5: En el grupo de la Pachanga Fan saludamos a Esby, Miki, Tony Citalán, Kena, el Carpi, que ya se reportaron, Héctor, consultorio de no sé qué, ¿quién otro? Miki, ya lo dije, ¿eh?
8: Sí, ya.
5: Moni.
8: Saludos.
5: Gaby Palacios. Fernando Zárate. No, ¿qué era? Fernando ese. Sereno es. Sereno.
8: Saludos al bebetín y a la poletina de parte de Deus. Saludos, Deus.
5: Dice, cosas que pasan, juegan cubilete o barajas, dice Héctor. Héctor ya lo habían dicho.
8: ¿Y qué opinas de mí, Lucy? Pregúntenle a mi amiga Lucy qué opina de mí, dice Héctor. Fíjate.
5: Ay,
8: ¡no! ¿Qué acabas de preguntar, Héctor?
5: Recuerda que Lucy te lo está diciendo en vida, dice.
8: Sí, en vida te va a decir ahorita una sarta de cosas. La pachanga, bueno.
12: Y tiranchita habla Luigi.
8: ¿Qué pasó, Luigi? Dinos.
12: Cosas que pasan en un velorio.
10: cuando un chico tierno llora más fuerte que la dolida. Se lo quedan mirando y dicen, uy, ¿qué pasó ahí?
13: Ya se supo. Es verdad.
10: Imagínate que Super me esté llorando. Ah, me ha dolido, ¿no? Y este gordito, qué sexo, me dijo este.
13: ¡Sale, Luigi! Bye bye, saludos.
5: Órale.
13: A ver, ¿qué más
5: mira,
13: dicen?
5: Mira, Mauricio, lo que mandó.
13: Oye, Mauricio, ¿qué andas mandando? ¿Qué tú vendes?
5: Protección para el dinero, dice. ¿Qué eso es protección para el dinero? ¿Y en qué consiste ese sobrecito? O sea, ¿lo tengo y se protege mi dinero? ¿Cómo será?
13: ¿Pero qué es? Pero parece un pedazo de chicharrón en bolsa.
5: ¿Y esos dijes o qué son? Dice amuleto.
13: Para el amor, dice.
5: Ah, para el amor, amuleto chuparrosa. Uy, qué bonito.
13: Amuleto esos. Cósmico de la chuparrosa, dice.
5: Ah, mira. ¿Y qué atraerá el amor?
13: Oye, pero ¿y tú cómo sabes todo esto?
5: Mauricio.
13: Mauricio, ¿vendes ahí o estás cerca? ¿O qué pasa? Dinos, ya me nos dejaste con la duda.
5: Sí, pues se acaba de reportar Javier, ya en el grupo de La Pachanga.
13: Bienvenido, Javier. Cosas que suceden o que pasan en un velorio, ese es el tema del día de hoy. Para que te comuniques, márcanos a cabina o ya o mándanos un WhatsApp 962-625-2500. Ese es el número.
5: Sí, al regreso vamos a contar una historia de velorio y ya se me ocurrió algo.
13: No me digas. Sí, La Pachanga, bueno.
9: Eran cosas que suceden en un velorio.
13: A ver.
9: En la Ciudad de México.
13: A ver, dinos.
9: Contratan lloronas.
13: ¡Ay, es verdad! Tienes aquí, razón.
9: Aquí se contratan lloronas.
13: Claro, José, que pues obviamente cobran sus honorarios, ¿no? Por sí, llegar a llorar al muertito.
9: Sí, aquí le contratan y el café te lo dan contado.
13: Ah, sí,
9: ahí
13: claro.
9: En la funeraria.
13: Sí, tienes razón.
9: Sí, ya a las 10, 12 de la noche ya no hay café.
13: Ya
9: y,
13: no hay.
9: Y cuando yo voy a velar, yo me llevo mi carra de café.
13: ¿El que alcanzó, alcanzó?
9: Pues sí, porque digo, no, lo tengo ahí en mi al lado.
13: Claro.
9: Ya cuando quiero tomar un cafecito ya me lo tomo.
13: Tienes si razón,
9: me caen
13: José.
9: Bien los que están al lado, les invito.
13: Sale, José. Bye bye. Bye bye. Con eso nos vamos a la pausa y regresamos rápidamente. Escuchas La Pachanga.

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2: Son las 4 con 40 minutos.
5: Bueno, ya estamos de regreso. Muchas gracias. En una fiesta nunca falta, que es de niños, fiesta de niños, y al final termina para los señores tomando ese Mickey. Ah, de ser en otro estado, porque aquí no.
6: Aquí no pasa, ¿eh?
5: Aquí no pasa, por lo general. En una fiesta nunca faltan las bebidas mareadoras, dice Germán. Saludos al Bebetín y a la Poletina.
6: Saludos. El tema del día de hoy es...
5: En una fiesta nunca falta. Voy a saludar al grupo de La Pachanga. Ahí está Rolando. Cala.
6: Tenemos llamada. La Pachanga, bueno.
7: Bueno, aquí la hija de Don Calamardo.
6: Hola.
7: Jesús, felicitando aquí a mi papá, que Dios lo siga bendiciendo, dando muchísimos años más a nuestro lado, a la de su familia, que se la pase increíble y que le haya gustado la sorpresa que le dimos en la mañana.
6: Ay, ¿a poco sí?
7: Escuchando.
6: No, pues ahí está, te está escuchando, de hecho, ¿eh?
7: Sí, le mandamos muchos saludos, muchas felicitaciones. Aquí anda también Calamardita, que los saluda, los felicita.
6: Qué bueno, qué bueno.
7: Estamos felicitando a mi abuelo, que ha sido como un padre, como que ha sido como un padre para mí, porque me ha apoyado mucho y lo amamos mucho yo y toda mi familia.
6: Ay, qué bonito, Calamardita. Qué bonito, Calamardita reportándose con nosotros para felicitar al cumpleañero de lujo. Pues ahí está el saludo y la felicitación, chicas.
7: Muchas gracias, te lo agradezco, Irán.
6: Al contrario, hasta luego.
7: Bendiciones para todos.
6: Bye, bye. No, al contrario, un gusto el poder mandar el saludo y que Calamardo los esté escuchando el día de hoy.
5: Sí.
6: Bueno, todos los días, pero hoy pues con sus felicitaciones.
5: Pero en una fiesta nunca falta, ese es el tema del día de hoy. Comunícate 962-625-2500 de volada, papaito lindo, de volada. Te voy a contar una historia, Irán. Resulta que este era un señor que era calvo, uh-huh, agente de ventas. Y cierto día, para sorprender a su esposa, se va a la tienda y se compra un peluquín, güey.
6: No manches.
5: ¿No? Se compra un peluquín, le quedaba muy bien y todo, y sí. Pero le dijo a su esposa, ¿sabes qué, mi amor? Voy a salir 2 días de viaje, dice, y regreso, 2 días. Ah, bueno, se despide y todo. Y pues en lugar de eso se va a dar un paseo al centro. Allá en el centro se pone el peluquín y todo para preparar la sorpresa para su esposa. Ya con su cabellera así frondosa y todo, que lo hacía ver 10 años más joven, va a su casa, ¿no? Para hacerle la sorpresa más romántica a su esposa. Entra por la ventana, ¿no? Y se asoma, se mete a la casa, mira a su mujer lavando trastes, se acerca por detrás, uh-huh, le mete la mano así bajo el brazo, ¿no? Y la abraza y le dice, ¡ay, gordo! Tú eres bien jarioso. Bueno, apúrate, pues, porque el pelón viene hasta pasado mañana.
6: No, imagínate.
5: Que aquí no se da eso, ¿verdad? Estoy hablando, te digo, de otro lugar.
6: En una fiesta nunca falta al que invitan a la fiesta y ese invitado lleva 5 personas más.
5: Ah, clásico.
6: Oye, sí.
5: Clásico. Bueno, 962-625-2500. Una pareja estaba haciendo sus compras allá en el súper, ¿no? Entonces ahí van caminando con el carrito y todo. Y viene la esposa, jálate esto y mete este carrito. Y de repente se da cuenta que el marido ya no viene atrás de ella. Bueno, viene enojada la mujer. Ya ves que por lo verano, ¿dónde andarás, Timón? Viene y marca el teléfono y contesta, bueno, pedazo de inútil. ¿Dónde te metiste? Gorda, ¿te acuerdas de la joyería en la que viste el collar de perlas y el reloj de los cuales te enamoraste? ¡Sí, sí, sí! Y te dije, ¿verdad que ese collar te quedaría bien bonito en el cuello? ¡Sí, sí, sí! Y te dije, ¿te acuerdas que algún día podrían ser tuyas? ¡Sí, sí, sí! ¡Ay, gordo, sí, ya me acordé, mi viejito lindo y hermoso! Ah, bueno, pues estoy en la cantina que está al lado. ¿Aló?
0: ¿Súper?
5: Sí.
0: ¿Qué onda, gordo? ¿Enojado o no?
5: No, estoy enojado.
6: ¿Por qué? ¿Deberías de serlo?
5: ¿Por qué? ¿Me vas a hacer enojar? Dime. Te la rayo ahorita de una vez.
0: Válame, no me agarras y déjalo. ¿Qué onda? ¿Cómo estás? Todo tranqui.
5: ¿Dónde andas ahorita, Héctor?
0: Aquí estoy en el... Ay, güey, en el estado de Wisconsin, gordo. Estoy escuchándolo, ya poniéndome sintonía.
5: Wisconsin. ¿Hay frío o no hay frío ahí?
0: No, hombre, gordo, está el calorón a todo lo que da.
6: ¿Qué estás haciendo, Héctor?
5: Se acaba de levantar.
6: Que te estás queje y queje.
0: Acostado.
6: No te digo, pues.
5: O estás en el baño, papi. Sin miedo al éxito. Saca todo ese rencor.
0: No, no, gordo, no ando en su rancho, no, no ando. Ando aquí acostado, apenas tirándome.
5: Ah, ok.
6: Sí, no. Está bien, mi buen Héctor. Te echaste un coyotito.
0: ¿Sanguera? Sí, Irán.
6: ¿Qué pasó?
0: Dice que se van a juntar toda la plebe para festejar un solo cumpleaños de todos los pachangueros que cumplen este mes.
6: Sí, hombre, imagínate. Días, pues a ver, ¿qué? Porque somos un montón, ¿eh?
0: Oye, sí,
5: pues, ya empezó hoy.
0: Bueno, un buen de pachanguero este mes.
6: Sí, ya lo arrancó Calamardo hoy.
0: Ya lo arrancó, pues ya, sí, cierto. Por esta felicidad en el viejo bombo de Calamardo. Yo ya la felicité de rato, ¿eh? Pues anda cambiando, mis respetos. Ojalá sí. Los respetos de Adato. Y dame el Dios, la edad que él está cumpliendo.
6: Sí, Héctor, hombre. Tú como que tienes sueño ahorita, ¿no? ¿No descansaste bien?
0: No tengo que me voy desatolondrando, ahorita me voy despertando. ¿Estaba dormido?
6: ¿Ya viste? Ya te conocemos, hombre. Está bien, mi buen Héctor.
0: Una fiesta nunca falta, pues algo Roma.
6: Sí.
0: Llega de colado y no cumple y no lleva nada, un regalito, nada para el cumpleañero. Clásico.
6: Sí, clasiquísimo.
0: Ya sé.
6: Sale, mi buen Héctor.
0: Sale, pues, Marcos. Cuídate. Buenas tardes.
5: Sale, bye. Bueno, Gilbertore, la complacencia para tu amor de Juanes. ¿Ok?
6: Perfecto, la vamos a poner un momentito más al buen Gilbertore de la Croche. Bienvenido, Gilbertore. Bienvenido a la pachanga. En una fiesta nunca falta la pachanga, bueno.
8: Sí, Irán, buenas tardes, hola, doña Mari.
6: Doña Mari, bienvenida a la pachanga, ¿cómo ha estado?
8: Bien, gracias a Dios, y súper.
5: Aquí estamos, tranquilos.
8: Sí, ahorita los escuché, hace rato marqué, pero como me vino la vecina, yo marqué. Bueno, nada más hablé para felicitar al señor, ¿cómo se llama? ¿Amanardo?
5: Calamardo.
6: Calamardo.
8: Sí, que le deseo muchas felicidades y mucha salud y que le eche ganas, que le echemos ganas
6: a la claro.
8: Para seguir adelante.
6: Así es, doña Mari.
8: Y le mando un fuerte abrazo y que Dios lo bendiga.
6: La está escuchando, de hecho, doña Mari, muchas gracias a nombre de él.
8: Sí, un abrazo fuerte, que lo siento desde acá, desde mi corazón.
6: Qué bonito.
8: Bueno, bonita, hasta luego.
6: Sale, doña Mari. Gracias por la llamada y la felicitación ahí está para Calamardo, que ya le estaba cambiando el nombre, Camalardo, dice doña Mari. Ahí está, muchachos, ahí están las felicitaciones. Pues nos vamos a ir a la pausa y regresamos de volada. A ver, la última llamada, la pachanga, bueno.
9: Oiga, lo que nunca falta en una fiesta.
6: A ver.
9: Son dos borrachos.
6: Ah, tienen que ser, José, claro. Sí.
9: Son mis amigos.
6: Ay, los primeritos.
9: Pues sí, si no, no fiesta.
6: Claro, hombre.
9: Sí, y también lo que nunca falta en la fiesta, el típico borracho que se echa el discurso.
6: Ah, sí, por supuesto. Sí. Que pide la palabra, ¿no?
9: Ay, sí, no, yo les desconecto el micrófono.
6: Luego es un gran oso, nomás pasan vergüenza.
9: Sí, y lo que nunca falta allá en las fiestas es Tapachula. Bueno, en mis fiestas, no sé, en las fiestas de los vecinos, el pochito horneado.
6: Ay, qué delicioso, con su salsita verde, ay, su sopa de codito y su frijol.
9: Ay, sí, a mí me encanta, ¿eh?
6: Ya me la antojaste, José.
9: Sí, pero en diciembre eso, lo necesitamos.
6: Con calmita. Sale, José, gracias.
9: Y ya saben, felicidades a todos mis amigos.
6: Muchas gracias, José. Un abrazote, gracias, de vuelta. Un
9: saludo a doña Mari y a Lucy.
6: Ahí está, listo para doña Mari y Lucy de parte de José.
5: Antonio Condapiz dice algo muy cierto. En una fiesta nunca falta el que dice que va a poner el salón.
6: Ah.
5: Los meseros, la comida.
6: La música.
5: La música.
6: Y no pone nada.
5: Y no pone nada, dice, como cierto trailero que conocemos.
6: Pausa y regresamos, la pachanga.
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15: En la reciente transmisión de un programa de internet, el actor mexicano Alfredo Adame estuvo como invitado y habló sobre el trabajo que realizó al protagonizar distintas telenovelas. Una de sus respuestas se robó todos los reflectores. El mejor beso fue con mi compañera Christian Bach, que en paz descanse. Y el peor beso, no voy a decir el nombre, fue con una actriz. No era la protagónica, era la segunda. Era una actriz que iba por sus cacas. Guates, el peor beso que me han dado. Brenda de Llanara salió con Ryan Hoffman, conocido en redes como Rayito, durante una pausa en la relación de 4 años que el creador de contenido mantenía con Dasha Huesca, quien después lo hizo público en podcasts y redes sociales. Mientras él estaba con Brenda, ella lloraba en casa de su madre pidiéndole que retomaran. Ariana Grande decidió llevar a los tribunales un caso que le ha acompañado durante años. La cantante y actriz presentó una demanda contra 2 personas cuya identidad aún se desconocen, a quienes acusa de haber hackeado las cuentas personales de varios de sus colaboradores para obtener material inédito y distribuirlo de forma ilegal.
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1: Son las 5 en punto.
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3: 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Bueno, ya estamos de regreso. Muchas gracias. El tema del día de hoy es cosas que pasan en una fiesta. Las tóxicas, otra vez.
5: Es que tal vez sí, pasa mucho, ya, ¿no? Yo creo.
3: Bueno, las tóxicas, ¿a qué se refiere? ¿Las que son mala copa, chicas?
5: No, una cosa es ser mala copa y otra cosa es que son tóxicas ya. Y
3: sin,
5: tóxicos.
3: Sin embolarse.
5: Sí, claro.
3: Ah, ya. Ah, bueno. Ok. Pero qué raro, aquí no hay.
5: 962-62-52500.
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3: En la primera esquina, cumpliendo años el día de hoy, él es Calamardo con la de...
10: Deja.

0: ¿por quién votas?
1: Calamardo, otra vez. Por José. Ay, no. Y me caes mal.
0: Es el Luigi.
2: Charlie, por Calamardo. Lucy, mi voto es para ningún. Están feas las canciones, dice. De parte de Lucy, la dueña del corazón del Superman y de la señorita pura casta y virgen de la
0: Imagínate.
2: Marlis, vota por Calamardo, 2-1.
0: La pachanga, ¿por quién votas?
3: Por ninguna.
0: Por ninguna. Bueno, está bien,
2: mira,
0: se vale.
2: Van dos porque sí, Lucy sí, también. Sí. Vicky, por José.
0: ¿No se valen llamadas por WhatsApp? No.
2: El Carpi, no, por Calamardo, 3-2. Adriana, por Calamardo, 4-2. ¿Aló?
0: ¿Por quién votas?
3: Por ninguno, están bien feas las dos canciones.
2: ¡Hala! ¿Van tres?
0: Ey, ¿por qué son así, hombre?
2: Vas a escoger tú ya, porque si llega a 10
0: no,
2: votos.
0: Yo no.
2: Luigi, por José, 4-3.
0: La pachanga, ¿por quién votas?
4: Por ninguno,
0: están
4: muy feas las
0: canciones. Ay, ya. Mira, ¿cómo que están feas? Están bien
2: 4-3. Mayra, por Calamardo, 5.
0: La pachanga, ¿por quién votas?
5: Por Calamardo, pero ya hay que ampliar un poco el repertorio.
0: Conocedores de la música.
2: Santi vota por Calamardo, 7-3.
0: La pachanga, ¿por quién votas?
6: Sí, voto por ninguno, pero a los dos los quiero,
2: no
6: puedo votar.
2: Bueno, está bien, sí, se vale. Bien, mira, bien, 5 lleva por
0: oye,
2: ninguno.
0: No manches.
2: Manechú, por ninguno, están feas, dice.
0: No, lo que pasa es que una de esas creo que ganó antier, sí, ¿verdad? Sí, porque las cogió José.
2: Alex Cova ganó con Vive.
0: Ah, sí, Alex, sí es cierto.
2: Mónica, por ninguno.

0: Hola, mira, siete.
1: Mira, no puede ser. ¿La pachanga por quién votas?
2: Por ninguno.
1: Oye, ocho. No, súper, ¿qué vamos
0: ocho,
1: a hacer?
0: ¿En serio? Rubén, por ninguno, dice Danonino.
1: No.
0: Oigan, ¿qué vamos a hacer?
1: No sé qué vamos a hacer.
0: ¿Qué vamos a hacer ahí si gana por ninguno?
1: Lo que vamos a hacer es que llamada gana al final, porque, o sea.
0: Pues sí, tú.
1: Si alguien porque vota. Por la que sea. La pachanga, ¿por quién votas?
2: Por ninguno, están feas.
1: Mira,
0: mira, 10.
1: Oye, ¿pero por qué?
0: ¿Qué hacemos ahí?
1: Feas. Llegó a 10 el de
0: llegó
1: ninguno.
0: Llegó a 10 por ninguno.
1: La pachanga, ¿por quién votas?
3: ¿Qué párrafo para escoger esas canciones? Solo por ninguno.
1: Por ni, mire.
0: Oye, a ver, espérame. ¿Qué hacemos?
1: No, espérate. ¿Qué hacemos, súper?
0: Pues, o escoges.
1: La pachanga, bueno.
4: Calamardo, José, qué gacha están sus canciones. No tienen otra, por ninguno.
0: O no, que alguien escoja, ¿cómo?
1: Para que sea este.
0: Ecuánime.
1: Ajá, le vamos a tener que nos ayude alguien de afuera, de aquí.
0: Sí, de acá.
1: Que escoja la uno o la dos y ya, que esa se va a ir. La pachanga, bueno.
2: Por ninguno.
1: Mira, pues, a ver, ¿quién estará?
0: Ángel, por ninguno. Oye, tú Irán. Mira, el Tony dando tiempo oficial.
1: Ve.
0: Bueno, pero es que ganó ninguno.
1: Ah, sí, pues, sí. La pachanga, bueno.
2: Por ninguno.
1: Mira. No, puede
0: ser. Es que mira, si escoges a alguien acá, va a agarrar una de las dos.
1: No, o sea, va, opción uno, opción dos, pero alguien de aquí del pasillo. La pachanga, bueno.
2: Por ninguno, Calamardo.
1: No manches. No puede
0: márcale
1: ser.
0: Márcale a la muchacha de los cocos de allá afuera, a ver si. Mira acá otro.
1: La pachanga,
0: ninguno.
1: Bueno.
0: No uso nombre, pero no vale.
2: Por ninguno.
1: Por ninguno. A ver, espérame, voy a hacer una llamada. ¿Qué extensión es este, Yuli?
0: No, entra.
1: ¿Cómo no?
0: ¿La 101 o 103?
1: No, a ver. No, 103 eres tú.
0: Sí, por eso.
1: Ah, ya.
0: Sí, porque Yuli no tiene línea. Bueno, doña Olga. Los Calamardos, la canción, voto por Calamardo hasta ahorita, pero.
1: No puede ser, porque esta.
0: Soy Ricardo, esto. Por ninguna de las dos. No, pues, híjole. ¿Qué hacemos, banda? A ver qué digan el grupo. Voy a ver el grupo de la pachanga, a ver qué hacen. No, pues nada, no comentan nada en el grupo. Adriana por Cala. Tony por Cala. No, pues no. Dice, saludos, póngala del baile del gavilán.
1: No,
0: mire,
1: ni me contestan tampoco.
0: Tampoco, ya que tampoco les ha de gustar.
1: ¿Por qué no me? Mira, para una emergencia está un buen.
0: Gerentore, puta por la Chuntaro. Chuntaro ganó ayer.
1: Ajá, sí.
0: No, pues no. Otra canción.
1: Bueno.
5: ¿Sí?
1: Señorita Yuli.
5: ¿Sí?
1: Necesitamos de su ayuda.
5: ¿Qué quieres? Para empezar, estás marcando el teléfono de súper.
1: Es que me dijeron que no tiene usted extensión.
5: Sí tengo.
1: Ah, ¿ya viste que sí?
0: Ah.
1: Señorita Yulia, ayúdenos a escoger el versus hoy. La canción número uno.
5: ¿Qué me tienes al aire?
1: O la canción número dos. Uno o dos, nada más tienes que decir.
5: Dos.
1: Dos, listo, gracias. No sabía que estaba al aire. Número dos, señores. Pues nos vamos con Hoy en tu día. Esto es La Pachanga. Se pasaron, pachangueros.

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8: En la reciente transmisión de un programa de internet, el actor mexicano Alfredo Adame estuvo como invitado y habló sobre el trabajo que realizó al protagonizar distintas telenovelas. Una de sus respuestas se robó todos los reflectores. El mejor beso fue con mi compañera Christian Bach, que en paz descanse. Y el peor beso, no voy a decir el nombre, fue con una actriz. No era la protagónica, era la segunda. Era una actriz que iba por sus cacahuates, el peor beso que me han dado. Brenda de Llanara salió con Ryan Hoffman, conocido en redes como Rayito, durante una pausa en la relación de 4 años que el creador de contenido mantenía con Dasha Huesca, quien después lo hizo público en podcasts y redes sociales. Mientras él estaba con Brenda, ella lloraba en casa de su madre pidiéndole que retomaran. Ariana Grande decidió llevar a los tribunales un caso que le ha acompañado durante años. La cantante y actriz presentó una demanda contra 2 personas cuya identidad aún se desconocen, a quienes acusa de haber hackeado las cuentas personales de varios de sus colaboradores para obtener material inédito y distribuirlo de forma ilegal.
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2: ¿Qué tal? Esta es la información más importante. La presidenta honoraria del sistema DIF municipal Tuxtla Chico, Carla del Toro de Gamboa, y el secretario técnico de la Mesa de Seguridad Regional para la Reconstrucción de la Paz, Gustavo Adolfo López Farías, encabezaron la clausura de la actividad Pequeños Héroes, Grandes Acciones, Primeros Auxilios, impartida por la Secretaría de Protección Civil del Estado. El sistema de alerta temprana por lluvias de Protección Civil de Chiapas emite el pronóstico de lluvias para nuestro estado. Se esperan para los próximos días lluvias muy fuertes en las regiones Norte, Selva, Frailesca, Istmo Costa y Soconusco. Toma tus precauciones y mantente informado a través de redes oficiales y recuerda cualquier emergencia comunicarlo al 911. En el panorama nacional, México y Perú han restablecido sus relaciones diplomáticas tras 4 años de enfrentamientos. Así lo han comunicado las cancillerías de ambos países en un comunicado conjunto. El gobierno de Claudia Sheinbaum ha acercado posturas con la reciente electa Keiko Fujimori y ha enterrado un pasado de choques frontales por el apoyo al expresidente Pedro Castillo, que derivó el del cierre de la embajada mexicana en Lima. Gracias por su atención. Informó Pamela Hernández. Que tenga excelente fin de semana.
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6: Son las 5.

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2: Pero ya estamos de regreso, muchas gracias. Bares que ya no existen. ¡Rabanales! ¡Chiu, Rabanales! Un bar muy bueno, aunque no era un bar, pero era una cantinita elegante. Se llamaba La Lluvia Ácida, dice.
3: ¡Ah, caray!
2: Frecuentado por el Chapuri cada vez que se peleaba con las múltiples suegras que ha tenido.
3: No, ¿cómo crees? Imagínate.
2: No, no manches.
3: La llevaba con engaño, dice que allá. Okay. Ah, ya. No, no, de plan, hombre. Saludos, Rabanales. Oye, hay llamada telefónica.
2: ¿Aló?
4: ¿A
2: lo
4: que changan?
2: Sí.
4: Vale, que no existe.
3: ¿Pero quién habla? Antes de todo, ¿quién habla? ¿Quién habla?
4: Joaquín.
3: Hola, Joaquín. Ahora sí, dinos. Bares que no existen, Joaquín.
4: Ya no existe nuestro deporte. Estaba en la novena sur y cuarta oriente. Sí. Frente al campo Córdoba.
2: No. Ya. Sí, es cierto. Sí, perfecto.
4: Buena botana ahí, el ceviche.
3: Ah, sí. Mira, ¿no? Conocedor.
2: Sí. ¿Tú fuiste, no era?
3: Sí, sí, estaba bueno, está bueno.
2: Sí.
3: Ah. Dale, mi buen Joaquín.
4: Ok.
3: Bye bye.
4: Gracias.
3: Adiós.
2: Pero.
3: Bares que ya no existen.
2: El hangar frente al aeropuerto estaba, dice. ¿Quién dice Sablo? El. Saludos, súper. Nos Mira. Vemos el 15 de agosto en la ter.
3: Mira, ¿qué dice?
2: ¿Quién sabe?
3: Bar La Escondida por Octavio Paz. Fui a ese a esconderme, dice. Pero encontré a mi vecina con otro y le dije, no le vaya a decir a mi mujer. Bueno, pero ni usted le vaya a decir a mi esposo. Saludos. La Pachanga, bueno.
5: Bueno.
3: ¿Quién habla?
5: Antonio.
3: Antonio, señor Antonio, díganos.
5: Sí, mire, el bar es la Pachanga, la que está en la cuarta y octava sur, en la 16.
3: Claro, sí es cierto. ¿Cuál más?
5: Está ahí por Real Meditación.
3: Sí, sí, sí. ¿Algún otro?
5: Ah, La Isla, el Barrilito, la Nueva Frontera.
3: ¡Aso!
5: Veracruz.
3: ¡Hala!
2: Conocedor.
3: Oiga, conocedor usted, ¿eh?
5: Ay, sí.
3: Bueno, no se chive, hombre. Así conoce el don, ¿eh? Ahí está, bueno, nuestro pachanguero, hombre.
2: Súper, nos vamos el 15, Rolando y mira, es que Rolando y yo. Cumplimos años el mismo día, pues, el 15 de agosto.
3: Ah, sí, cierto, sí.
2: Sí, confío en ti, Rolando.
3: ¿Sabes? Rolando, no me acuerdo cómo se llamaba este que está aquí por la zona Diamante. Este, que ahorita ya es una marisquería, pero ¿cómo se llamaba?
2: Pueblo Viejo. ¿No?
3: Mi pueblito.
2: Mi pueblito.
3: Ya, sí, es cierto, ya me acordé. No, hombre, es una botana deliciosísima. La Pachanga, bueno.
6: Sí, buenas tardes, Pachanga, doña Mari.
3: Doña Mari, ¿cómo está?
6: Bien, nada más para comentarle los bares que ya no existen.
3: A ver.
6: Bueno, espérenme, tanto lo voy a pasar. Mari va del convoy.
3: ¿Cuál?
6: Mari va del convoy.
3: Ah, el convoy, mira. ¿Cuál otro? ¿Dónde estaba ese, doña Mari?
6: ¿Mande? Estaba en la Quinta Norte, 15 Oriente.
3: Quinta Norte, 15 Oriente, ok. ¿Cuál más?
6: Calisto sí existe.
3: Ajá.
2: Sí, ese sí.
6: El búnker.
2: Ya no.
6: Está sobre la 17, no, cuando pasa el periférico.
2: Sí.
3: Ajá.
6: Conozco.
3: Ah, su doña Mari, oiga, tiene un pasado usted.
6: Los almendros también.
3: Los almendros, sí es cierto.
6: Los almendros estaban ahí en la 15 hacia abajo, donde, no me sé bien las direcciones, pero usted era muy famoso.
3: No.
6: Los famosos. En aquellos tiempos.
3: Claro, sí. No, doña Mari, se fue, entonces sí se ve que usted sí es conocedora también.
6: Ah, claro. Ahí está.
3: Eso, doña Mari, muchas gracias.
6: Hasta luego.
3: Bye, bye.
2: Saulo, de verdad ustedes, ¿cómo ponen esos temas en viernes? Dice, ¿saben que el niño es llorón y lo pellizcan?
3: Ay, ya un pretexto quiere, Saulo. La Pachanga, bueno.
7: Bueno, buenas tardes.
3: Buenas tardes.
7: Habla Miguel del Vergel.
3: ¿Qué onda, Miguel? Dinos.
7: Saludos a mi buen súper.
2: Saludos, Miguel.
7: Ahí también la poblanita, pues.
2: Ah, sí, pues es cierto, ahorita es un gimnasio.
7: Exactamente, hay buena botana en estos tiempos.
3: ¿Había? ¿Qué
7: dijo uno?
2: Sí, sí, sí, es cierto.
7: También la burbuja.
2: Bueno.
3: Y bombón y bellota.
7: Bellota.
3: No, es cierto.
7: No, sí, estaba la burbuja hasta allá abajo por la Nintendo. ¿Sí?
3: ¿Qué, no era una lavandería eso?
7: No.
3: Sale mi buen Miguel, está bien.
7: Sale.
2: Sale, saludos.
3: Pero
2: el Santi, cero en conducta. Estaba por sí, la carretera al puerto, dice el Santi.
3: Puro sí, bien bares. Divertido ese programa, ¿verdad?
2: Sí.
3: No. La pachanga, bueno.
8: Estamos listos y continental.
2: Vale, continental.
8: Para la sexy teleférico de Intente.
2: Sí.
8: César,
2: órale.
3: Sale César, bye bye.
2: Igual Edwin dijo el continental. Bueno, Manuel, los limones, el timbrazo, dice, bar el Chamula. ¿Qué? Chamula creo que era aquí en la novena.
3: Uh-huh.
2: ¿Sí? Bueno, mi ranchito, el que mamaderas de las 17. La palapa de mi mamá, que ya valió, dice. Que sí, ya no está.
3: Es que había una que se llamaba Lapa, espacio, Lapa, de mi mamá, uh-huh, que estaba en el Par Vial.
2: Ah, sí, sí.
3: En donde ya vendían un chamorro súper entero. Sí. No, que pues te, querías convertirte en los cavernícolas, sí, de agarrar así, mira, la piernota y vámonos. No, y luego cuando los hacías tus tacos de chamorro súper con, le echabas limón con la salsa que vendía. No, Superman. Coraje, estoy agarrando, hombre. La pachanga, bueno.
8: Hola, chamacos.
3: ¿Qué pasó, quiere?
2: Ya hicimos coraje ahorita, Héctor.
8: Dice, no me crean, me contaron que hay un bar ahí por la estación que dan tu caguama con botana de chicharrín, ¿cierto o no? Es que conocen mucho la ciudad.
3: Ah, no. No sé, desconozco.
2: Ahí sí, no. Ahí sí, te lo debo.
3: Y menos por la estación.
8: A ver, chamaco, va a tomar un caguamón ahí.
3: No, la verdad es que no, ¿eh? No, Héctor, no damos.
8: Pues no les gusta la chicharrín con la caguama, no, de botana, ¿no?
3: Sí, pero no hemos ido por ahí, fíjate. Nos falta esa zona a explorar.
8: Ah, entonces han dado de ahí de repente por la estación.
3: Ay, ya, el Héctor. ¿Seremos tren o qué? No, es cierto.
8: Vale, te vas a pasar, vale.
2: Sale, bueno. ¡Sablo! Caballo loco, dice, sobre la curva.
3: Efectivamente, Saulo.
2: Mira, loco.
3: Es el de Lapa. Lapa era antes el Cilantros también.
2: Ajá.
3: Sí, y esos chamorros eran otro nivel. No, claro sí. Que sí. No. Hasta foto creo que me tomé con el hueso, súper. De verdad. La pachanga, bueno.
8: Sí, bueno. Las olas, el volante, los mangos.
3: ¡Hala! ¿Quién habla? ¿Qué conocedor habla?
8: Tropezón, la cueva de Bin Laden.
3: ¡Sí! ¡No! Oiga, ¿y quién habla? ¿Quién está detrás del teléfono?
8: Don Juan Andrés.
3: ¡Ay, don Juan Andrés! ¡Oiga, no! ¿Usted tuvo maestría?
8: Ah, sí, maestría. Mi oficina.
3: ¡Claro!
8: Había un bar que me daba mi oficina.
3: Sí, sí, sí,
8: sí. Y ahí en los mangos servían unas botanas. ¡Ah,
3: chulada!
8: No. Ahorita que está hablando de su chamorro, pico, no, ahí se decían unas listas empapeladas, así en papel aluminio.
3: Ajá.
8: ¡No, hombre!
3: Don Juan Andrés, ya está.
2: Con cuánto dolor lo dice, ¿verdad?
3: ¡No, hombre!
8: No, se daba uno sus buenas botaneadas ahí, aparte el caldito y todo eso, pero nosotros íbamos a la guisa.
3: No, pues sí, don Juan Andrés, qué tiempos, ¿verdad?
8: Ah, no, sí, claro.
3: Ni modo, hombre, ya solo quedan nuestros recuerdos.
8: Ahora sí, no, claro, ahora está el Capricornio.
3: Pero esos sí están, don Juan Andrés. Muchas gracias.
8: Sí, gracias.
3: Hasta luego, bye bye. Listo. Pues ahí está, Superman, no,
2: ¿cómo se llama
3: no.
2: aquel que vimos? Irán.
3: Fíjate
2: allá arriba,
3: que
2: hasta allá arriba por el Club Campestre.
3: Ah, sí, sí, sí.
2: Donde
3: habían unos columpios. El columpio, ¿no? No, la casa.
2: No sé cómo se llama. Allá por el Club Campestre. ¿Qué fue?
3: Sí, sí, sí.
2: Qué rico.
3: No, Superman, creo que fue un error tener ese tema el día de hoy. De verdad. Ya me estoy arrepintiendo. La pachanga, bueno.
9: Sí, buenas tardes.
3: Buenas tardes, ¿quién habla?
9: Aquí habla el profe Ramón.
3: Profe Ramón, díganos.
9: La bajada del mamey.
3: Ajá.
10: Sí, ahí arriba.
3: Sí.
9: Arriba. Alibaba.
3: Uy.
9: Y el Club Visión 2000.
3: Ah, no, sí, sí le sabe, profe.
9: A mi amigo Super.
2: Dale. No, pues
9: fíjate.
2: Ahí va a ser el tema para el siguiente día de la escuela.
3: Imagina. Eso, el de la choza, es el que estaba la diciendo. Choza, sí, es cierto, hombre.
2: Ahí.
3: Sí, me adivinaron, me saben. Vámonos a la pausa, muchachos, y regresamos el lunes. Esto es La Pachanga.
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2: Bueno, ya estamos de regreso, amigos. Manda tu mensaje de texto al... Caíste. Este es un programa grabado.
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3: Living on a Prayer, Bon Jovi. Escrita por John Bon Jovi. Living on a Prayer es una de las canciones más emblemáticas de Bon Jovi. La canción cuenta la historia de una joven pareja enfrentando dificultades económicas. Living on a Prayer se convirtió en un himno del rock de los 80, alcanzando el número uno en el Billboard Hot 100 y en varios países. La canción es conocida por su poderoso riff de guitarra, su estribillo pegajoso y la voz distintiva de John Bon Jovi. Siendo una de las canciones más populares de la banda y un clásico en conciertos de rock. Living on a Prayer, Bon Jovi.

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